0: Y con Chiborro.
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2: Muy bien, listos para iniciar un nuevo bloque en vivo. 8 de la noche. 8 de la noche.

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0: literatura de hoy lo vamos a hacer hoy día en inglés. En inglés, my Brooklyn. La temperatura en inglés. Renovando, ¿no?
1: La radio muy rebuena. Ay, ay, ay.
0: Ojo en la temperatura. En inglés. Como sea, ¿no? Como sea. La temperatura en inglés.
2: Yo, todas las mujeres le quiero decir una cosa. Póngase bien apretada hacia la minifalda.
0: Lo hacemos al ritmo del raga.
2: Sí, todos a bailar con este coro.
0: Al WhatsApp

0: Lama, tierra de sol y cobre, hay 14 grados.
1: ¿Inglés, pues, amigo? En inglés. Como una perla, de veras, mira, chica, me vuelve loco. Cuando me paro, me pongo a poco, otro besito, le digo así. 14 grados. 14 grados.
2: Papito, en Catimo City hay 16 helados grados.
1: 6, 7,

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2: Pues buenas tardes, caballero. Buenas tardes, yo quería saber si la temperatura, por favor. Que tengo que ir a buscar unos animales para allá para la cordillera. Y tengo que saber si llueve o no llueve, por favor.
1: ¿Dónde? Entre 15 a 20, amigo.
3: Está 14 grados. 14 grados, cuando está tu canchín.
4: Buenas noches, Pipe.
1: Hola.
4: En Copiapó, 17 grados. 17 grados.

0: temperatura dura, dura, dura, dura, dura, es de 14 gramos, 14 gramos, 14 grados acá en Queen City. Saludos a la mejor radio internacional mundialmente que me hace tanto bien.
1: Santiago City, Las Condes Town, 40 great degrees.
2: The temperature in Arica City, 20 grados. Saludos.
3: 20 grados. 20 grados. Se nos fue el blog y se nos fue. Vamos con la última, Torino. Vamos con la última.
2: 20 grados.
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4: Coquimbo City, diseño del flow de acero. Fucking great. Fucking great.
3: ¿Cómo dice, hijo?
6: 17 degrees. Back to the angel.
3: ¡Eh! ¡Se viene!

Pipeño Andrés, 14 de Grey Celsius, alto Fizzy City. La temperatura. La temperatura.

0: Cigarrita.
1: ¿Eh? Oh. Cigarrita.
2: ¡Qué rico! ¡Qué rico!
1: Saludos para usted, amiga, estimada cigarrita.

0: temperature in Surrey, British Columbia is 22 degrees Celsius.
1: ¿Eres tú, Shelly? No te creo. Acaba de llegar Shelly. Saludos, amigo. Un abrazo. Te estábamos esperando. Shelly. Andaba preguntando por ti, Shelly.

0: se nos fue el tiempo.
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12: Hola.
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15: Vale, gracias. Un saludo de acá de los Andes. Vamos con mi hija Juliana al médico.
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0: Listos. Listos para iniciar estos nuevos minutos al aire. Ansioso, ansioso, man. Estaba ansioso. Okay. Yo me pregunto, ¿estás ok o qué? Ya son las 20 horas y 36 minutos.
1: Yeah, yeah, ¡vamos!

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4: Ay, exótico Toribio para la mezcla. Ay, bien exótico. Llegó.

0: Cara Luna, Vacilos. Buen tema. Buen tema, dije. ¿Qué escuchaste? Okay. Las 9 de la noche, ya estoy esperando a la publi. A las 9 sale la publi, dice mi grupo. A las 9.
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0: Una falta de respect.
2: Hola. Sí, acá estamos con mi amigo Mafito Wick.
0: Bueno, Mafito Wick.
2: Y su amiguita Daina haciendo un asadito acá. Te saluda desde aquí a la ciudad de la Eterna Primavera, Alvarito. Nos vemos, mi guachito, cuídese.
0: Hola, mi manito, un abrazo, Alvarito. Gracias por estar ok. Y el de Fito with algo así, Mafito.
3: 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Otoño, invierno.
0: Asadito. Está para un asado ahí con los amigos.
4: ¡Qué rico! ¡Qué rico!
0: Buen panorama.
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0: Avanzando la programación, ok, de este día miércoles, ¿quién se va sumando a nuestra sintonía? Si te va sumando al dial de la radio, anda nuestro WhatsApp. O sea, envíanos un WhatsApp. Iba a decir, frío, anda a nuestra red social y todo eso, pero todavía.
6: Buena, mis buenos muchachos.
7: Saludos acá, maestro, que estamos trabajando. Saludos a los padres del domingo de tiempo, a Don Mauri, que ya nos apara el macho Michael, a la mimea Lelenita, Fugilé. Un abrazo al Toribio y a todos los de la FOK, al JB, JL. Nos estamos viendo más rato. Fuma que me hace tanto bien. Sácate un tema, un Eurodance. Nos vemos, Calderón.
0: Su Ice MC, Buena, mi Brooklyn. En cualquier momento comienza a girar el tagada. ¿Qué estás haciendo en esta noche de miércoles? Quizás fría, quizás cálida, quizás calurosa. Anda a saber, Shadow.
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0: Shelly anda en Colombia, bro. ¿No escuchaste? Anda en Colombia la Shadow. ¿Cómo agarraste tanto vuelo, Shadow?
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0: ¡Estamos gozando!
8: Pipeño Andrés, unos corredores, los atletas de la risa. Oh. Cuando corrían ahí en el paseo Humada, es la que me fui.
9: La que te fuiste.
10: Amigo Pipe, si no me equivoco, fue un martes o miércoles, uno solo día, cuando están dando las temperaturas. Y ese día, bueno, ya me tiré, me lancé con una manzanilla, por eso que está un poquito raro. Así que ahí te pido mil disculpas y ese era el día. Incluso tuve hasta por ahí un pequeño accidente, pero ya me repuse, así que te di súper bien ahora, Pipe Leiva.
0: Oye, Patricio.
10: Un saludo a todos.
0: ¿Y cómo es eso que me lancé a la manzanilla, panita? ¿Cómo es eso que te lanzaste a la manzanilla? ¿Cuáles son los efectos de la manzanilla, mi bro? ¿Quién le aplica la manzanilla nocturna, mi bro? Tírate una manzanilla.
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5: Estamos ok.
0: Manzanilla, subajativo.
11: Corredores de Chile, los hermanos Araya y Larica.
0: Mira, siguen llegando. Corredores, siguen llegando nombres de corredores, ¿te olvidas? ¿En serio?
12: Corredores chilenos, Cristian Busto y Erika Olivera. Aunque la Erika Olivera se tiró a diputada, se puso culera, pero son chilenos.
0: Son chilenos, hoy hay que apoyar el deporte nacional.
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0: Ay, con la manzanilla ahí. Cuidado con la manzanilla.
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0: Lo pasamos bien en este programa. Un poquito disperso el programa, pero estamos ok.
13: Oye,
2: Pipeño, ¿sabes qué? Este weón del Mafito salió a comprar, weón.
0: Pero amigo, cuidémoslo. Aquí nosotros tratamos de cuidar eso, vos, panita. Los garabatos no. Te propongo algo, vos. Te regalo 100 pesos. No. Vamos, panita, tratemos de cuidar ahí el Ramón.
2: Voy a mandar el saludo de nuevo. Acá estamos con la Daina y el Alvarito, pues, hermano. Para que escuchen, no me cree que te mando saludo a ti. Así que cuídate, mi rey. Un abrazo y salute.
0: Saludos, panito, un abrazo. No te pongáis Ramón para la cuestión. Un abrazo, mi panita. ¿Qué tal? ¿De qué el asado, amigo? Cuéntala firme, ¿de qué es el asado? ¿Qué echaron a la parrilla hoy día?
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0: ¿Quién más se encuentra en una sauna, Saito?
12: Buena, buena, Maestro Biker. Apareció Maestro Biker. Un gusto de saber que está bien, Maestro Biker. Póngale bueno nomás, Maestro Biker. Vamos con todo el power. Para adelante, nomás, para adelante. Y siempre positivo, como dice Pipe, yo puedo dar cero.
4: Hola, hola, hola, hola. Buenas noches, hola. Buenas noches, Pipeño Flor.
0: Hola, amigo.
4: Torillo, el más exótico para la mezcla. Oiga, joven.
0: Dígame.
4: Jóvenes, jóvenes. ¿Por qué no antes del Tagadá no hacemos un Torillo a mí, volumen 2? O si no está el volumen 2, el volumen 1. Ahí la dejo, pues. Un abracito para todos desde Catemo.
0: Catemo City, vamos con el Torillo a mí, volumen 1, porque el 2 te fuiste en puras vueltas con el volumen 2.
9: Sí. Bueno, los Brooklyn.
0: ¡Ah!

gente se acuerda del Torino Mix Volumen 1? Ahora, no sé, me pregunto, la persona que pidió el Torino Mix, ¿estará con la Michelle o no? ¿Estarán juntos o fue una leve coincidencia? Te la dejo. La que...

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2: Retomamos los controles en tu señal, ok. La que te hace tanto, pero tanto bien. Estamos en vivo. Di la hora, Doribidu. Te toca a ti decir la hora. Dila tú.
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2: 9 de la noche y 4.

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1: Nos quedamos con la música de Dara. Bangaranga, Bangaranga, Bangaranga.
2: Buena los pirinoli.
1: Dos minutos para estar, ¿ok?
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0: adictos, ok adictas. Tenemos un desafío auditivo. El día, creo que el día lunes hicimos un desafío auditivo y bueno, no lo ganaron, pues lo ganamos nosotros. Nosotros fuimos victoriosos ese día, mi Brooklyn, sí. Victorioso, mi bro, victorioso.
1: Buena, mi buen muchacho.
0: Vamos a ver si hoy día adivinan el desafío auditivo que tenemos preparado para la audiencia. Recuerda, tienes la respuesta, tienes que enviar un audio a nuestro WhatsApp, ¿ok? Y vamos descartando.
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0: Que no sea tan difícil.
4: ¡Listo!
0: Llama a Brooklyn, vamos con el desafío auditivo. Lánzalo, compadre. ¿Quieres que le haga una presentación? No sé, dime tú. Lánzalo nomás, mi bro. Vamos con el desafío auditivo. Las respuestas al WhatsApp.
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0: Estabas queriendo decir, ya, no te entendí, mi bro. Ya tenemos la publicación. La publicación ya está instalada en el Facebook, en el Instagram, Es una fotografía de una de las tantas fiestas, bueno, que me ha tocado vivir como mi peño del flow. En serio, a lo largo de todo Chile. Ahí arriba de la tarima, esa es la fotografía de este día miércoles, dando la espalda.
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0: Presta atención a este desafío auditivo. Cuando quiera, maestro.

0: nomás. Ahí nomás, Toribio, por favor. Ahí está el desafío auditivo. Creo que ya se sabe, quizás puede que sea un animal. Puede que sea un animal. Dicen por ahí.
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0: What's up, ok. Si tienes alguna respuesta del desafío auditivo, ahí te la dejamos. Ahí te la dejo.
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0: ¿Podría ser? ¿O quizás no es un animal? Anda a saber. Anda a saber.
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0: Oye, Doribio, tírala de nuevo.
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6: Ha sido...
0: Póntese.

0: Facebook le vamos a chequear quién está en el Instagram. En el Instagram de la radio, en el Facebook, vaya a dejar su mensaje por escrito. Te estamos esperando, no nos dejes plantado. No nos dejes plantado en el Insta, en el Facebook.
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0: ¿Quién está por acá? Vaya adelante.
2: Pipe, 102.1, Pipe. Hola. Serena Coquimbo, aquí. Rumbo a buscar a la tía del dominó, no, Pipe. Ya hace rato que no hablaba por la radio. Un abrazo, Pipe.
0: Es que no me
2: equivoco. Oye, ¿y se podéis poner?
0: No sé, pues, amigo. Amigo, si es que no me equivoco, la tía del dominó se reportó la semana pasada o la semana antes pasada, amigo. Pero se ha reportado.
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0: La tía del dominó la transportan muchos choferes que escuchan la radio. Hasta el peladito Saitama ha transportado a la reina del dominó. A la tía del dominó.
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4: Y doña André, vamos para los 2 años que Toribio los tiene cuenteados con el Toribio Michito.
0: Puro token.
5: Oye, Titoño, Flow, ¿por qué no te ponía una mausinha? Ahí te la dejo, po.
0: Se lo pidió y lo lanzamos de inmediato.

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2: 21-21 hora espejo. Esa es la hora. 21-21 le damos la definición, ¿no? ¿No? Vamos al Instagram, vamos al Facebook.
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2: ¿Quién se reporta en este día miércoles? Vamos a chequear de inmediato. Facebook e Instagram. Ahí te queremos leer.
4: Buena, buena, mi bueno muchacho.
2: Connie Olivares siempre apañando el programa. Un abrazo, amiga. Gracias por estar este día miércoles. Saludos para Jessica Galleguillos también, recién llegando a la casa. Después de un largo taco. Amiga, ¿cuánto estuviste en el taco? Como 3 horas. Ay, le puse igual, como 1 hora y media, 2, ¿no? ¡Ánimo, ánimo! Ricky, saludos para nuestro panita el Ricky. Gracias por estar, ok.
4: Buena, buena, mi bueno muchacho.
2: Por acá César Hidalgo también, el Battery Dance. ¿Cómo le va? Saludos, Battery Dance. Hola.
5: Pipe, no sé quién habrá pedido el Toribio Mix Volumen 1, pero yo estoy acá esperando a mi adolescente que viene de un partido.
2: Eso, un partido de rugby, un partido de fútbol, de básquet. No, fue una coincidencia eso.
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6: Buena radio. Buena radio. Buena radio. Buena, te saludan este día miércoles, ya mitad de semana. Vamos con todo, vamos con toda la actitud. Ok. Sí, aquí está Battery Dance. Feliz porque hoy también tuvimos una buena entrevista a nivel internacional para España. Y olé.
2: Mi Brooklyn, dando entrevistas a medios internacionales, man. Como dicen en un ambiente por ahí. Atacó prensa. Atacó prensa.
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2: Felicitaciones, Battery Dance. Siga dando entrevistas nomás, mi Brooklyn. Como el cinéfilo más grande prontamente del mundo. Prontamente creo que butacas por Los Ángeles, California.
6: ¿Sí? La entrevista era para el cinéfilo más grande de Chile.
2: Yes, Brooklyn. Como dijo Pablito Chile, dale tu calling. Bueno, bueno, los pirinolis. ¿Quién anda por acá? Pase adelante.
7: Buena, mi perro al flow, buena, mi perro al flow. Beto Díaz por acá, desde San Felipe, perrito, comiéndole un guarlo y escuchando a lo mejor. FMOK, no sé si están muy bien.
2: Un abrazo. Me gustó la, así como la tranquilidad del panita. ¿Qué nos vamos con un reggae music? Sí, del grupo que ahora creo que van a hacer un estadio. ¿Podríamos ir al concierto? Compramos una entrada, la regalamos acá, ¿no? Motivado.
4: La que te juiste.

0: Ese es el desafío auditivo. ¿Alguien sabe a qué que responde? Ahí nomás Torino me dio como miedo, ¿eh? Me dio como un poquito de miedo. Sí, en serio, mi Brooklyn. Estaríamos con el bloque.
1: Así, oye. Déjame intentar. ¡Ábrete, sésamo! Hice todo lo que podía.

0: ¿Cómo le va, amigo? ¿Cómo le va, amiga? Nosotros dándole a la programación, ¿ok? Vamos por estos nuevos minutos al aire. Son exactamente las 9 de la noche y 32 minutos. 2 horas menos en Rapa Nui.
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3: 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Vamos, Toribio, suéltate.

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0: de camino. Miércoles, ok.
1: Muy bien, los Pirinolis, ¿cómo va ese miércoles? Tenemos pendiente el desafío auditivo. Sí, tenemos pendiente el desafío auditivo. Vamos a escuchar las respuestas que nos han llegado a través de nuestro WhatsApp. Ok, ¿quieres participar? ¿Te vas sumando recién a nuestra sintonía? En breve lanzamos nuevamente el desafío auditivo. Así que, ¡atención!
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3: De fútbol, Pipe. Viene de un partido de fútbol. Oye, estuvo re buena la canción ayer. Me puse a bailar con mi adolescente aquí en la cocina mientras cocinaba.
1: Así como... ¡Ah! ¿Cómo estás ya? Está buena. Buen inicio esa canción, Toriga. Buen inicio. Bueno, el inicio. Nos gusta que te guste.
4: Desafío auditivo, escucha. DJ Mende, 3 de la tarde durmiendo la mona. ¿Qué tiene que ser?
1: La que te juiste.
5: La que te juiste.
1: Hola, buenas, pase.
6: El guatón Mauri.
1: Oh, el de recién también, ¿ah? Incorrecto. Respuesta incorrecta. ¿Quién anda por acá, pase? Hola.
7: Ay, güey, lo tengo.
1: ¡Aló! ¡Aló!

0: no, no es. No es. Te equivocaste, panita. ¿Qué tenemos?
1: Hola, Pipe. Hola. El sonido del desafío es el de mi papá cuando ronca.
2: La que te juiste.
0: Mi papá cuando ronca.
3: Mira. Estás con la cámara ahí.
0: A ver, ¿quién anda por acá? Pase adelante. Buena, buena, buena, buenas noches.
4: Pipe, el desafío auditivo creo que es un hipopótamo. Debe ser cuando están durmiendo. Ellos duermen bajo el agua y cada 4 minutos el cuerpo automáticamente sale a la superficie. Ese debe ser el otro ruido, que no es el ronquido. Así que creo que es un hipopótamo.
0: Vamos a revisar si es un hipopótamo. A ver, Toribio, por favor. ¿Será o no será un hipopótamo? No, amigo, no es un hipopótamo. No es un hipopótamo, mi panita.
5: Vamos a mitad de camino. Miércoles, ok.
0: ¿A qué más tenemos por el WhatsApp? Ok, pase adelante. ¿Quién tiene su... su respuesta? ¿Tiene su respuesta?
6: ¡Pipe! ¡Hola! 102.1, Serena Coquimbo. Ahora sí, Pipe, tuve que borrar el otro porque me salió un improperio. Ah, así que aquí bueno. Vamos, Pipe, en busca de la tía del dominó. Ya, ahora, si puedes colocar algo del rey del pop, Billie Jean, Pipe, te lo agradecería. Un abrazo, Pipe. Que tengas un muy buen turno. Hasta luego. Estamos al habla. No siempre, como dijo alguna de alguien, no siempre... los llamo, pero siempre los escucho. Ya, Pipe, Chaito, 102.1, Serena Coquimbo, Pipe.
0: Saludos, mi panito, ¿no? ¿Cómo sabemos nosotros eso, amigo? ¿Cómo sabemos nosotros eso? Que no, tiene que asomarse. Gracias por estar, ok, mi panito, te quiero mucho. WhatsApp, ok.
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1: ¿Quién está con nosotros en el WhatsApp? Hola, buenas.
2: Ah, mañana tenemos dos estrenos, He-Man y también Scary Movie número 6.
1: Oye, bro, ¿qué onda Scary Movie? ¿Usted te tinca Battery Dance o no te tinca mucho esa película? Usted que es especialista en cine. Hay que preguntarle. Como que no, no sé, como que igual ha perdido la esencia de las primeras películas.
3: Sí, crítico, crítico.
4: Buena, buena, mi buen muchacho.
5: Buenas tardes, buenas noches, pibe Toribio. Aquí ya estamos presentes. Saludos a todos. Buena, Guatón Mauri está ahí vivo. Y el, desafío auditivo es un oso roncando.
1: ¿Será un oso roncando?
6: Amigo, pibe.
1: Vamos a ver el tiro.

0: Brooklyn, esa no es la respuesta que estamos esperando escuchar.
1: Desafío auditivo es el Mauro roncando. No es un animal, pero se parece.
0: Parece usted, ¿por qué sabe? ¿Lo ha escuchado roncar a él?
2: ¿Ha dormido con él?
0: ¡Oh! La que me
3: fue. Bueno, Pipiño, el flow.
0: Bueno, amigo.
3: Oye, el desafío auditivo, estoy casi seguro que un T-Rex.
0: Esa no es la respuesta correcta. Hola, buenas, pase.
4: Aquí Fiona.
5: Hola.
4: Ese sonido es el ronquido de Chuex, que hay que salir arrancando.
5: Ah,
4: ese no es gay, ya se está soñando.
0: No, amiga, no. No, tampoco es el sonido de Shrek.
6: Oye, Piposito, el desafío auditivo ese es de Jurassic Park, puede ser un dinosaurio. No, ya, comer, cuidado.
0: Tampoco, tampoco, amigo.
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0: Hasta el momento vamos ganando, Tori. Hoy día creo que otro jaque mate, audiencia. Otro jaque mate, mi padre.
9: Estoy agradecido de ti, por supuesto también del apoyo de tanta gente, por supuesto que me sigue en las redes sociales.
0: No, mi panita, todo el éxito para usted, mi Brooklyns. Bailarín, cineasta, cantante, bailarín. Cineasta.
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0: mitad de camino. Miércoles, ok.
1: Cumbia Nirvana de Brooklyn, se nos fue el bloque. ¿Y en qué momento? ¿En qué momento pasó todo esto?
2: Bueno, buena, Pipeño.
1: Buen amigo.
2: Oye, ese plama y carroscando hoy.
1: Ah, está bueno.
2: No, debe ser un tiranosaurio.
1: Tiranosaurio. El panita dice que es un tiranosaurio. ¿Será así o no? No, panita, no es un... No es un tiranosaurio. Siga participando.
3: Hola, buenas noches.
4: Hola.
3: Oye, Pipe, ese es el ronquido de Trex, el monstruo Trex.
1: Lo descartamos.
3: El ogro, mejor dicho. Oye, un saludo a ustedes, a la radio. Y bueno, si te puedo pedir un tema que rara vez lo piden, sería un tema de Frankie Goes to Hollywood que se llama Two Tribbles. Chao, que estés bien. Bueno.
1: ¿Cómo dice que dijo? Vamos a buscar, pues, amigo. Tenemos que buscarlo, que justo ahora tenemos un compromiso radial.
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1: 10 de la noche en punto.
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7: Estamos a mitad de camino.
8: Mip, mip.
7: Es miércoles.
0: Ok.
7: Y estamos ok.
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0: ¿Qué sucede realmente con los pirinoli? Yo me pregunto. ¿Cómo están los pirinoli? ¿Cómo está esa energía? ¡Dale, my Brooklyn! Toribio, on the block, on the track.
1: Hola, Pipe, on the song.
0: Vamos por estos nuevos minutos al aire, cuando quiera, maestro. 10 de la noche. Voy a estar hablando así después. Así como gangoso. 10 de la noche, 4 minutos. Alcánzame el higiénico.

0: Toribio, estás romántico, Toribio.
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0: Ya los pirinolis, estamos al aire por tu señal OK, avanzando en este miércoles. ¿Sí?

0: Como modo de asistencia, todavía no se reporta, pero como...
1: Tranqui, tranqui. Solo quedan 2.880 minutos más para el fin de semana. Miércoles, ok.
0: Te estamos esperando.
2: ¡Sí!
0: A ver, vamos a chequear primero el Facebook. A ver quién anda por acá. Dame un momento, Toribio. Mientras voy llegando al Facebook.
3: ¡Oh, buena, buena, mi buen muchacho!
0: Está que no esté resfrío de mi... de mi carajo.
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0: Hola, buenas, pase.
5: El desafío auditivo es de un gigante que está roncando. Y están los enanitos, están ahí, están...
6: La que descuide.
5: Despertarlo. O está moviéndose y es un gigante que está roncando.
0: Lo que soñáis, panita. Lo que sueña el pana. Esos son los sueños de nuestro amigo Toñito.
7: Hola, Pipe.
0: Hola.
7: Yo creo que podría ser un tigre.
0: Un tigre. Vamos a ver si... No, creo que los dos están equivocados. Sí, descartamos esas dos respuestas. Descartadas las respuestas. ¿Qué más está con nosotros en el WhatsApp de la radio? Más 569-34240-5220.
8: ¡Dime! ¡Ese ronquido del animal! ¡De lo elástico frigelé!
0: ¡Ah!
6: ¡La que te fuiste!
0: ¡Tampoco!
9: El Hola. Desafío auditivo es Donald Trump. Después que la abuelita le sirvió un plato de fideo con antibiótica, se puso a dormir. ¡Rico! La abuelita tiene 687 años.
0: Mira, de Brooklyn. Se puso creativo el panita acá. Se puso creativo.
10: Psicodélica, star de la mística.
0: Psicodélico, se puso psicodélico.

0: y caballeros, señoras y señores, señoras y señores, My Brooklyn, público querido, acortando la jornada de este día miércoles. Vamos a chequear el Instagram. A ver, ¿quién está por acá? No, andan Raja Jaime. Raja Jaime.
1: Quiero café, quiero café, quiero café, quiero café.
0: Jai en el Instagram, los caritas de Lego. A ver.
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0: pusiste Oye, Billie Jeans de Michael. Ya que estamos en esta, podrías colocar un super temazo de Supernatural con el Lan Kusik, dijo el otro. Lan Kusik.
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0: ¿Qué pasa, Pipe?
1: ¿40? Ah, sí, me falta para las rodillas.
2: No, esa no es la respuesta que estamos buscando, amigo.
3: Pipe, es el ronquido de un dragón.
2: Insiste. Y no, a ver. No, el ronquido de un dragón, amigo. Descartado.
4: Hoy en la tarde.
2: ¿Cómo dice?
4: Pipe, quiero mandarle un saludo a mi señora que estuve programando un descanso hoy día en la tarde para poder dormir después de trabajar toda la semana como loco. Y se me quedó el vidrio del auto abierto. No pudo subirlo, me fue a despertar, Pipe. No tenía una para el recambio.
2: Oye, pero ¿cómo no va a poder subir el vidrio del auto, po? ¿Cómo? No, ¿qué tiene algún problema? Tiene que subir el vidrio del auto manual, está malo el vidrio. ¿Cómo no vas a ver ahí apretar el botoncito? Sí, me pregunto. ¿Cómo me dice que ese vidrio está en malas condiciones, parece?
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2: O no supo, o te... Ah, creo que el panita tiene un Tesla. Tiene un Tesla, al parecer, el panita. Auto de último modelo.
7: Están fumando buenos cabros.
8: Pipe, si no es un hipopótamo, entonces debe ser un pterodáctilo, papá. Está cubriendo con sus alas a los pterodáctilos guaguitas. Y debido a eso quedó tan profundo, por eso los ronquidos.
9: La que te fuiste.
2: Tiene su hipótesis el pana, ¿eh? Williams. ¿Se la jugó con su respuesta? Vamos a ver si esa respuesta es la que estamos esperando escuchar.
10: Buena, mi bueno muchacho.
11: El desafío auditivo. Yo creo que una película antigua, no, tan antigua, sí, antigua. Atreliu, de la historia sin fin. Esa película. Y está durmiendo el bicho ese que vuela, que se llama Atreliu. Eso.
12: ¿Estás seguro, guatón?
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4: Nuevo bloque en vivo, acortando la jornada de miércoles. No te diste ni cuenta y

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1: Ya, mis queridos de Lego, estamos de regreso. Sí, claramente. De la pausa, ¿no? Fuimos a la pausa, volvimos. Estamos de regreso. De regreso de la pausa.
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1: Vamos por estos nuevos minutos al aire. Un gran abrazo para toda la gente que se va sumando a nuestra sintonía en este miércoles, el primero del mes. Voy a lanzar algo de aventura.
2: Romeo.
1: ¿Qué Budú y Andel?

0: antoja un tema nacional? ¡Vamos con el tema nacional!
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0: Nacional, recíbelo.
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0: Nosotros vamos a lanzar el primer tema del tema nacional. Y después seguimos con las peticiones del público.
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0: La Torre de Babel, y no es David Bisbal, ni Wisin ni Yandel. Son los tres.
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0: Desde la noche, 48 minutos, estás. Y nosotros estamos. ¡Le pegó! Estamos lejos para estar más cerca de ti. Ah, buena frase. ¡Ay, bueno!
4: La que te fuiste.
0: Un trabajo, ¿verdad?
4: ¡Trabajo! ¡Trabajo! ¡Trabajo!

0: que escuchas la radio, este puede ser tu momento. Hoy para mí.
1: Buena, buena, mi bueno muchacho.
0: What's up?
2: 342-40-5220.
0: Carelego,
2: tema
0: de
2: nacional,
0: Carelego.
2: Espartaco.
0: Hola,
2: de los chamanes,
0: oe. Sorpréndeme, Carelego. ¿Cómo me dice oe? Oe, oe. Hay un tema de Farruko que se llama oe, oe. Vamos con ese tema entonces.
3: Tema nacional.

0: Un temita nacional, Pipeño Andrés, de Sinergia. Por el vino me quedé sin casa, por el vino me quedé así. Ese Pipeño.
1: El tema que tenemos del vino, amigos, son el de los Parkinson. No sé si te sirve. ¡Dale!
0: ¡Nacional!

0: los Pirinoles, my Brooklyn. Con los Pirinoles lo estamos pasando muy bien. ¡Ea, ea, ea! Con los Pirinoles pasado a Flaño, pasado a Agua Brava, algunos por ella. Pasado a Perfume Shakira.
1: Está bueno este tema.
0: Bloque Toribio, se nos fue el bloque. Stop. Everybody.
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0: Vamos al corte, tenemos que ir al corte. Estoy al aire, estamos en vivo, ¿ah? Por si acaso. No se me olvide que andamos trabajando.
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0: Vamos, Toribio, despabila el rostro, ¿cuál es el carajo? Sí,
4: buenas, buenas.
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6: Okay.
3: Buena música.
6: Seguimos firmes. Okay. Y en la mitad de semana, feliz miércoles.
7: Aquí la propuesta es.

Ya los pirinolis, listos para iniciar un nuevo bloque en vivo. Las 8 de la noche, me equivoqué de hora. Son las 11 de la noche y 5 minutos, 2 horas menos en Rapa Nui.

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2: Vamos por estos nuevos minutos al aire. Saludos para Rose, que está escuchando en estos momentos la FM, ok. Después del gimnasio, haber hecho piernas, ¿sí? Eso, mira.
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0: Bueno, para usar perfumes de Natura, ¡vamos al aire!
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0: Ya los últimos minutos. Bueno, todavía queda programa. Estamos recién iniciando el programa, dice el otro, ¿no?
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0: Tenemos pendiente el desafío auditivo. No se hagan los Larry. Sí, tenemos pendiente el desafío auditivo. Para bien la oreja, este es el desafío auditivo. Si tienes la respuesta, tienes que enviar un audio a nuestro WhatsApp, ok. Más 569-3424-5220. A nuestro WhatsApp, ok. Como que me dan ganas de hacer beatbox. Hace rato no hacemos una batalla de hip hop, una batalla de gallos.
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0: Escucha el desafío auditivo.
4: Oh, dice qué linda la canción que pusieron. Gracias, no la había escuchado. Me encanta.
2: Rude Boy, live in a place.
0: ¿Cuál la ranchera que estamos escuchando ahora? ¿O nada que ver?

0: Ya, oh, no, pero no te en eso. Te fuiste en otra. Ya, ese es el desafío auditivo. WhatsApp, ok, a ver a quién tenemos. ¿Qué tenemos?
1: 342-40-5220.
2: Hola,
0: buenas noches.
2: Buena, buena, buena, buena, ¿qué pasa, hermano? Aquí ya estamos trabajando ya. No sé si fue que factura, así que. Ejecutar el protocolo. Usted sabe, en dirección al baño, porque ya la oficina del jefe no existe. Así que eso, un saludo al guatón Mauri, que anda de chistoso, ¿ah? Un saludo a la Marcela, que encontró a su mascota, el Mike. Así que eso.
0: ¿La encontró? Buena, ¿en serio? ¿Encontró a Mike? Qué bueno que encontraron a Mike. Marcelita, ¿estás escuchando por ahí? Si nos puedes comentar un poco de cómo fue ese reencuentro. Qué bueno que la esperanza se mantuvo encendida. Se puede decir así, ¿no? No, pero está bien, pues está bien. No perdieron la esperanza, esa familia no perdió la esperanza de poder encontrar a Mike, y lo encontraron. Buenísimo, buenísimo. Excelente noticia. Vamos, hola, buena. ¿Dijo eso?
2: Así que eso, un saludo al guatón Mauri, que anda de chistoso, ¿ah? Un saludo a la Marcela, que encontró a su mascota, el Mike.
0: Si te dijo, si solo... Por algo estoy aquí. Había que corroborar. En una de esas dijo otra cosa. ¡Ay, bueno!
3: Pibe, es Homero Simpson.

0: artista, no, no es Homero. Nunca fue Homero.
1: El desafío auditivo puede ser Chimuelo.
0: Chimuelo, dice el Chimuelo. No, tampoco, creo, ¿no?
2: Chipe, nos vamos al futuro con mi adolescente. Gracias por el programa y ojalá se puedan desbloquear el desafío auditivo porque está complicado. Yo pensé que era Chimuelo. Ya. Yeah.
0: Saludos, amiga Michu. Que tengas buena noche con tu adolescente. Este adolescente y su nuevo, el nuevo integrante de la familia, Lucas. Adoptaron un perrito, se llama Lucas.
3: Peño, ese es Batman.
0: ¿Cómo dice?
3: Man.
0: ¿Cómo dice que dijo?
4: Man.
0: No, maldita, no. Buscando. Okay. What's up?
5: Pipe, el desafío auditivo. Okay. El parlamentario que se fue al Caribe cuando tenía que estar trabajando. Ese es el ronquido que tuvo en la reposera a la orilla de la playa después de haberse quedado dormido con dos chiquillas a los lados.
0: En la que te fuiste.
1: Ese es el Chimuelo de la película ¿Cómo entrenar a tu dragón?
0: Descartado, descartado.
6: Buena, Toribio, la que te fuiste.
0: Descartado. Bueno,
7: ese es un hipopótamo Mauricio. Ahí es el que está allá en los Andes.
0: No,
6: la que te fuiste.
0: Oye, nadie, pero nadie tiene la respuesta correcta. O está muy difícil el desafío auditivo. Creo que por segundo día consecutivo que ganamos. Bueno, ayer no hubo desafío auditivo, pero antes de ayer.
8: Buena, buena, mi buenos muchachos.

0: Vamos con un tema nacional, más 56 en el 934-240-5220. What's up? Ok, bueno, lo menciono por si hay alguien que no lo tiene. En una vez hay alguien que no lo tiene.
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0: me la pasaría la noche.
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0: Dándole. Ay, Brooklyn. Trivio. Mira. Mira. Mírate, bro. Mira esa cara que... Cambia el caracho, vos, panita. Si nos queda una hora o menos de una hora.
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0: Andai con carita de Lego. 23:24. 23 horas y 24 minutos. ¡Vamos!
3: Pipe, ya caché lo que era.
0: ¡Ay! A ver, a ver, a ver. Tira la respuesta. Tira la respuesta, tira la respuesta. Tira la respuesta.
3: Pipe, ya caché lo que era.
0: ¿Qué es?
3: Una moto.
0: Una moto.
3: Están haciendo andar una moto.
0: Una moto. Panita, se fue la de la moto. ¿Será una moto, no? ¡No hay moto, moto! No, mi Brooklyn, no es una moto.
3: Un tema nacional, Polly Pocket, de Martin White y Katais.
0: Estamos adelantando el polémico, al parecer, porque ese tema, amigo, ya lo lanzamos. Entonces yo me pregunto, ¿usted escucha el programa o anda en otra? ¿O se sumó después? ¿Qué sucede realmente? Amigo, ese Polly Pocket ya lo lanzamos. Con, mira, a ver, voy a, vamos a revisar acá. Sonó a las 20 horas con 37 minutos y 50 segundos. A esa hora lanzamos ese tema del Polly Pocket.
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4: En la que te fuiste, mi peta.
0: ¿Qué pasó?
5: Disculpe, mi carita de Leo. Me salió el OE. Disculpe, mi foto. Besita. Te tengo el nuevo pelambre, Canelego.
0: Oh, ya cuéntame, cuéntame. ¿De qué se trata? Cuéntame el pelambre, pues, panita. Cuéntame, escribe, escríbelo por WhatsApp, ¿no? Escríbelo. Ya, vos, pero cuéntalo. Voy a estar atento, panita, al pelambre, ¿ya? Maestro Michael, escríbelo, vos. No, no, lo mandé por audio. Nah, no me conté nada. No me conté nada.
6: Pipe, ese es mi abuelo, pero no son solo ronquidos. Es que se tiró dos platitos de poroto y eran los
0: que... ¡Qué rico, rico, rico, rico!
6: Fue como a las 8 de la noche, le cayeron...

0: Eso me encanta. Me acuerdo cuando en la noche la colocabas tú.
1: Extraña en la noche. ¿Cómo me gusta la noche?
2: ¡Oye, dime! ¡Ah! ¡Ese soy yo cuando duermo! ¡Ah!

0: a Luke Skywalker.
1: Yo soy tu padre.
2: Vamos a estar hasta mañana con lo mismo. Al parecer, hemos vuelto a ganar un desafío auditivo.
3: Un león durmiendo pipeño.
4: Un gato, pero como que... ¿Quién es el león? Pero un gato.
2: ¿Cómo dice que dijo?

0: y sin retorno. Hazte esa.
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2: Tranqui. Solo quedan 2880 minutos más para el fin de semana. Miércoles, ok.
0: No, pues no, tira esa, ese grave, pues ese que pum, es el que lanzai, pues terrible, lanza, ponte serio. Ese mismo. Te recordamos que las opiniones vertidas en el programa son de exclusiva responsabilidad de quienes las emiten y no representan necesariamente el pensamiento de FM. Ok, Toribio on the block, on the track, on the sound. ¿Y quién les habla? Pipiño del Fruta, cero tardero, nochero, ex madrugador. Se nos fue el bloque. ¿Y en qué momento? ¡Anda a saber!
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6: Crema, crema,
7: panty.
6: Pero
7: yo me compré unas panty.
6: ¿Verdad?
7: A 3 lucas en la calle. Manso dato, bueno.
6: No, buen dato. Hoy día me fui a probar ropa a la tienda.
7: Ah, pensé que te había comprado panty.
6: No, no. Panty tengo. Y con chiporro.
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2: Hemos llegado al final del bloque. O sea, al final del programa, pero... más enredado que los cordones de mi compañero. Más enredado que los cables que están en el segundo cajón de la radio. Más enredado que los drelos del Kike Neira. My Brooklyn. Quiero decir que hemos llegado al último bloque en vivo. Son las 11 de la noche y 38 minutos. Recuerda,

0: trabajo.
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4: Para iniciar estos últimos minutos al aire, nos quedamos con la música de BTS. De BTS, no, de BTS.
5: ¿Cómo dice que dijo?
4: Saludos al fan club de BTS. Aguanta el fan club.

0: Bueno, muchachos, mis buenas muchachas, llegó el momento pensante, un momento para pensar en el momento. Vamos, la música, pues, panita, la música. Ah, ¿en serio no la tiene? Pero póngase en serio, siervo.
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0: Momento pensante. Un momento para pensar en el momento.
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0: Te queremos rápido, bien rápido, porque nos van quedando los últimos minutos del programa de hoy. Un programa que ha pasado súper rápido.
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0: Impresionante, de verdad. Estoy sorprendido. Surprise.
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0: Una sorpresa, mi hermanito. Una sorpresa. En la que me fui. Ya, vamos con el el desafío auditivo quedó pendiente. Lo tenemos pendiente, el desafío auditivo. Vamos con el momento pensante.
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0: Sorprendido, súper, súper sorprendido, me digo, ¿no? Momento pensante, un momento para pensar en el momento. Dice más o menos así. Mencione cosas que tengan dos ruedas. Por ejemplo, la bicicleta. Y me quiero detener acá en la bicicleta, porque hoy es el día de la bicicleta, Día Mundial de la Bicicleta, así que saludamos a todos los que ocupan la bici, a todos los que se ejercitan a diario, a los que consideran la bicicleta como su medio de transporte. Aguante, sigan ocupando la bici.
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0: No le pongan ruedita chiquitita y pónganse el casco. Si va a andar en la noche, ocupe luces y chaleco reflectante. Ahí está.
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0: programa de hoy.
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0: What's up, ok. Hola, buena, pase adelante.
2: Hola, hola. Desde Arica acá, Roberto, si no me equivoco, el desafío auditivo es depredador. Y si no, es un alien.

0: escenario con pura carita de Lego. Con el humo.
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0: Bueno, bueno, los pirinoli, yo creo que ya estamos para las palabras al cierre. Es un buen momento para las palabras al cierre, no me había dado cuenta de la hora. Estamos finalizando la jornada de miércoles.
2: Hola, hola. Desde Arica acá, Roberto. Hola. Si no me equivoco, el desafío auditivo es depredador.

0: auto tratando de descubrir cómo se sube a un vidrio.
1: Dime, ese es Pedro Picapiedra.
2: Soy Peña Leiva, tírate un temita nacional de los tres. Podría ser Hoja de Té o Un Amor Pulento.
3: My Brooklyn.
2: Ahí se la dejo. Cualquiera.
3: No, simple, cualquiera usted, bueno. Al parecer no está atento a la programación porque cuando comenzamos el tema nacional, la primera canción que lanzamos fue una de los tres. De hecho, nosotros lanzamos ese tema, así que ya. Ponte cero, despabila el rostro.
4: Vamos a mitad de camino. Miércoles, ok.
5: Y ya, hola. La estrella con más brillo.
3: ¿A quién le dice Guatón Mauro? Creo que no estoy diciendo eso.
6: Lo que han pasado a Flaño fue su tonto baño químico nomás. Su tonto H o su tonto pinito, ese perfume vino.
7: El la que te juiste.
8: Buena, buena. Quiero mandar un saludo a mi amiga Vale, a mi amiga Lau, a mi primo Juliancito y a mi marido Salomón, de parte de Katy, la que está de cumpleaños. Saludos, saludos.
3: Que lo pase bonito, celebre. Póngale bueno, ¿no? ¿Le damos un shot?

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0: Hola, amigas.
3: Le mando saludos.

Una maleta tiene dos ruedas, una maleta, ¿no? ¿Alguien le achuntó el desafío de hoy, no?

0: Dame Brooklyn suficiente. Me dio sueño. Me relajó el sonido. Me relajó el sonido, panita. ¿En qué momento? Es la hora de despedir el programa. Ganamos nosotros hoy día el desafío auditivo. Hay alguien que respondió correctamente.
1: Llegó la hora de la pipe despedida.
0: Hola.
2: Un cocodrilo pipeño, cocodrilo.
0: No, en serio.
3: Hola Pipe, ¿cómo estás? Bueno, por acá Marco de Coquimbo, trabajando en Uber. El sonido que se escucha es que un cocodrilo. Saludos.
0: ¡Qué bacán!
4: Galileo, el desafío auditivo es un cocodrilo.
0: Correcto, el desafío auditivo es un cocodrilo. Ese es el sonido que emite un cocodrilo. ¿Acaso nunca he escuchado un cocodrilo? Oye, buena, tres personas le achuntaron. Solo tres personas, man.
5: Buena, mi bueno muchacho.
6: Como siempre, gracias por todo, Viveño, Toribio. Gente linda, esbroqueadista. Bacán, se pasaron.
0: ¿Lo pasó bien hoy día entonces, amigo?
6: Me haces bueno, tanto
0: bien. Es que nos gusta que te guste.
7: Que se hace vivo el... Es un tigre de Bengala. Un tigre de Bengala.
0: Amigo, ya
4: está. Ya, Gallego, lo estamos viendo mañana. Estuvo muy bueno el programa. Ahí que tengáis un buen regreso al hogar con el Toribio. Saludos a los cabros, los mismos de siempre. Al modelito, al Fulgile, a la Elenita, a la Mimi, a la Marcelita, JB. Y un abrazo al Toribio. Estuvo muy bueno. Y el, oye, los cocodrilos, ¿para qué? Lo estamos viendo, ¿para qué me hace tanto bien? Se fueron todos por el fucking tubito.
0: Saludos, maestro Michel, no se pierda, por favor, y no contaste el cahuín. ¿Contó el cahuín? Cuente el cahuín, no sé, así me dejar con la duda.

0: el pancito con amor, cariño y ternura.
1: ¡Qué rico, qué rico, rico!
2: Saludos, mi panito, un abrazo, nos escuchamos.
3: Sí, vi que lo que era el desafío de mi tío, antes que me iba a aguantar, voy llegando a la casa. Terminé, volvería ya.
2: Un cocodrilo,
3: amigo. Con la cuota.
2: Cocodrilo.
3: Chao, Gustita. Gracias por acompañar en el viaje ahí con el programa.

0: Ponte serio.
1: Buenas noches, Pipeño Torillo.
2: Buenas noches.
1: Estuvo muy entretenido el programa.
0: Qué bueno.
1: Muchas gracias.
0: Qué bueno que este programa, bueno, le sirve a las personas que necesitan acortar la jornada. Y no te diste ni cuenta, ya estamos terminados, ya terminamos. Ya es jueves, jueves en el calendario.
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0: 4 de junio en el calendario. ¡Ew!
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4: El sonido es el guatón Mauri roncando.
0: Vaya a seguir, Mauri, si era un cocodrilo. Ponte

0: problemático ahí.
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3: Falta el cahuín, o sea, sí. Ya, date una pista. No, no, no, ¿cómo?
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3: De nuevo que las hojas caen.
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3: Siempre sabes. Muy bien, nos vamos, nos vamos, nos vamos, nos vamos, nos vamos, nos vamos, nos vamos, nos vamos, nos vamos, nos vamos, nos vamos, nos vamos, nos vamos, nos vamos, nos vamos, nos vamos, nos vamos, nos vamos.
4: Ya se ve el viernes. Es jueves. Todo bien.
3: Okay.

0: show de la tarde noche. Los Pirineles en acción, que tengan buena noche. Mucho ánimo a todos los guerreros, a todas las guerreras que tienen que trabajar de madrugada. Reciban el quizazo regional.
1: Grande Pipe, de revancha. Tocamos una de Soda Stereo.
0: Nos vamos, muy bien, nos vamos. Se les quede.
2: Levántate, mañana tienes que trabajar.
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4: Son las 12:05.

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0: Tú estabas ahí.
2: Excelente, que se vuelva a repetir.
3: Buena, muy buena.
2: No, nos hicieron bailar, vibrar, recordar viejos tiempos. Excelente.
4: Maravillosa. No había podido venir, ahora me hice el tiempo. Traje hasta mi marido, así que
3: espectacular, hay que seguir haciéndola.
2: Vinimos desde Nogales. Y el melón.
4: Increíble, así que súper, súper buena.
2: Estagada, por supuesto.
4: Cuando repartieron la pulsera, súper, sí.
3: Uy, fantástico.
4: Súper buena la fiesta, lo pasamos súper bien. Vinimos en grupo y estuvo fantástica, realmente.
5: Muy buena, lo pasé muy bien.
4: Muy buena,
5: la pasamos súper bien.
0: ¡Qué noche! ¡Qué fiesta!
4: Me encantó, la verdad es que nunca salgo y estas son mis fiestas.
2: Ah, súper buena, súper buena.
6: El tagada, obviamente el tagada, el tecno, eso es lo que a nosotros nos gusta.
7: Me encantó, la verdad, me encantó la fiesta.
5: Toda la noche, lo pasamos increíble.
8: Súper.

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0: Buen día, buen día, buen día.
1: ¿Estás ok?
0: Publicación lista, publicación arriba en nuestras redes sociales.
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3: ¿Cómo está, tío Félix?
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0: Es que me acordé porque yo una vez me traigo una moneda y la... 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
0: Aquí estamos. Hola.
6: Hola, Feli. Buenos días.
0: Buenos días, buenos días. Michael Jordan, el baloncestista. No, ¿qué dije? ¡Baloncestista! ¡No era lo que dije! El baloncestista. Ahí está. Baloncestista. Yo he tomado nada. Y además es geógrafo, ¿eh? Es geógrafo. O geógrafo. Ya, ya. Dejen de molestarme.

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0: 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Bacán.
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0: Desayuno, eso más o menos es la prensa. Saludo a todo aquel y aquella que tenga un hipopótamo. Difícil que alguien tenga un hipopótamo por ahí, pero... bueno, gracias por estar siempre ahí.
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0: Se nos fue para otro lado, o sea, hay que contar quién se gana nuestra bolsita feliz. ¿Hasta cuándo cosas negativas con el deporte en Chile? ¡Ganaste! Yo me retiro, gente. Gracias a todos.
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1: Michael, eles não ligam pra gente.

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0: ¿Vamos a dónde ahora? Oye, qué buen mensaje, compadre. Gracias. Mire, Factor 90.
1: ¡Te buena la music!
0: ¡Sigue usted! Eso, ahí sí, güey, como corresponde. Ok, ok, ok. Ya vamos al break. Este que comienza es el bloque saludable. Puros saludos que hacen bien.
2: Ando buscando money.
3: Hola, hola, hola, Feli. Buenos días, buenos días.
2: Vamos subiendo.
0: Son las 8.
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0: Misterio resuelto. Oye, yo, sin ustedes no soy nada.
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0: Y estás siempre ok. ¿Algún comentario? Dene nomás.
6: Hola, Félix, buenos días. Aquí vamos en camino a dejar a la Chini Winnie.
0: Esa es la actitud. Da lo mismo el trabajo. Lo que importa es la actitud.

0: bueno escuchar gente así de vitalizada.
1: Buenos días, Félix.
2: Hola, Félix. Hola. Muy buenos días.
0: Hay Factor 90. Hay Tagadá. Hay saludos. El régimen anticiclónico frío y una banda frontal. Y cuando dicen banda frontal, yo imagino una banda tocando y que viene como de frente. ¿Pasó de largo? ¿Jaime se olvidó de nosotros?
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0: ¡Ay, la foto antigua! Vamos a hablar de comida. Tu plato ideal para un día con frío.
4: Oh. Garoto camionero.
0: Brigado. Ahí ella nos va escuchando mientras totra. ¿Cómo? Totra. Trota. Tres trigres tragaron en un trigal. Todo eso que necesitas lo tiene FM, ¿ok?
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Tomar agua te hace bien. Después de despertar, activa y limpia tus órganos. Antes de comer, ayuda a la digestión. Antes de bañarte, regula la presión arterial. Antes de dormir, ayuda a prevenir ataques cardíacos. Para estar siempre bien, toma agua. ¿Ok?

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2: Martin White y Cat Eyes.
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1: Y de pronto soñé que era las 6:59 y estaba haciendo radio. Y aquí estoy, 6:59. 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
1: Buenos días, buenos días. Es que será un gran día.
4: Vamos de bajada. Es jueves y estamos OK.
1: ¿Jueves cuánto? 4 de junio. Este people es el 155º día del año, 155 del 2026. Semana número 22, mes número 6. 210 días para fin de año, 203 para Navidad, 106 para fiestas patrias. Es el Día Internacional de los Niños Inocentes Víctimas de Agresión y también Día Mundial de la Fertilidad.
5: Que todos se enteren que tienen...

0: Buenos días.
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0: Publicación arriba, ahí está la foto. Abajo de la foto de ese pelado, ese soy yo. Ahí dejé su saludo.
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0: Okay. Si eres uno de esos que comienza escuchando y va a terminar el día escuchándonos, ¡bacán! En un día como hoy de 1961 nacía El Gebarch, cantautor norteamericano de R&B y pop. En 1972 nacía Nika Costa, la cantante estadounidense. Y en 1990 nacía Zac Farro, baterista estadounidense de Paramore. Si está tu cumple, ¡pásalo bien!
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0: Tremendo día, hoy, jueves.
4: Vamos Chile,
0: mira, a la vuelta de la esquina está el fin de semana. Y vamos con la frase. Esta es de Peter Drucker. La mejor forma de predecir el futuro es creándolo. La mejor forma de predecir el futuro es creándolo.

0: Cascarais con Ponte Ponte y antes el Tren a Limache.
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0: Tren a Limache.
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0: ¿Usted piensa que voy a pasar las temperaturas? No.
4: ¿Les gusta?
0: Vamos rompiendo la rutina. Hola.
5: Hola, hola, buenos días. Sartores acá desde la comuna de Alto Hospicio, reportándose como cada día. Vamos rumbo al trabajo y al colegio.
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5: Y FM, ¿ok?
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0: Los que son madrugadores y que ya se reportaron, gracias. ¿Dónde? En Instagram primero. Ahí los voy a leer. Mira, está John Martínez Aragón. Dice, ¿qué pasó? Buenos días, Félix. Está el frío, frío, frío en los Andes. ¿Me hace tanto bien? ¿Qué pasó con qué? ¿Con el frío? Ah, mi cara de como... ¿Qué pasó? Nada, voy haciendo caritas para no hacer siempre lo mismo. Quiero yo romper con la rutina que no todos los días escuchen lo mismo, hagamos lo mismo. Por eso variamos. Y la cara es de... No sé.
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0: Perfectirijillo. 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

0: Buenos días, Félix. Por acá, Lizeth de Quillota con la 97.7, 8 grados. Un saludo para todos los colegas que estamos en la campaña de la mosca a la fruta, tanto en San Pedro como a Chupayas.
1: Hola, Félix, ¿cómo estás? Buen día a todos. Ya vamos camino al colegio con mi hija. Saludos a todos.
2: Félix, soy Emma y aquí me reporto desde los Andes y hace mucho frío. Oye, y le quiero mandar un saludo a mi mamá. Y es como que me hace tanto, pero tanto bien.
3: Buenos días, es como que aquí absorbiendo toda la energía de la radio. Camino a la pega, colegio. Ese es mi hijo que está durmiendo todavía.
4: Saludos, historias, reportes. 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
6: Estaba tratando de recordar lo que almorcé ayer. ¿Almorcé o no almorcé?

0: Arica marcando 16 grados. Tenemos 15 en Iquique, 14 en Antofagasta. En este momento 7 grados en Calama. Copiapó con 11. La Serena y Coquimbo más La Ligua 11. 11 también en Valparaíso, Viña del Mar, Quillota y La Calera. 12 grados en Catemu. 13 grados en San Felipe y Los Andes. Ah, nos ande quejando, el frío está rico.
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0: Esos madrugadores que le ganan a la vida cada mañana y que más encima se comunican con nosotros. Triunfadores, éxito para ustedes. Power. Hola.
2: Hola, Félix, ¿cómo estás? Muy buenos días, Edgardo, por acá, ya viajando en la ruta Rosco de Santiago hacia Villa Alemana.
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2: Hoy con 6 grados por acá, va subiendo la temperatura, se ve un bonito día en este viernes chico. Atento, muchachos, aquellos que viajan hacia Santiago, pasado la ruta 68 Lo Bajes, director de Santiago, hay recién un accidente de tránsito grande, así que el tráfico se acaba de cortar. Eso, que tengan un excelente jueves. Y no olvides que la FM, ¿ok?
0: Gracias.
2: Me hace tanto bien.
4: Hola, FMT. Soy María Olivia de Curauma. Acá hay 7 grados y estoy en camino al colegio. Con sueño, pero ok. FM, ¿ok? Me haces tanto bien.
0: Vamos a la pausa. Ya son las 7:29. Volvemos con más saludos.
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0: veces es inevitable sortear la ansiedad y la presión mental, ya sea por cuestiones laborales, sentimentales o familiares. Para liberarte de esto, mantén tu cabeza ocupada y quema energía haciendo ejercicio. No es necesario que sea extremo, ya que el simple hecho de pasear es un gran remedio natural. También las técnicas de relajación son importantes, como el yoga, la meditación o incluso los masajes. Las infusiones como el té verde ayudan a promover un estado más relajado en el cuerpo. El de manzanilla tiene características ansiolíticas, lo que nos ayuda a calmar los nervios y a tranquilizarnos. El de menta puede aliviar tan solo con su aroma. 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
2: Buen día, ¿cómo va usted? 7:36.

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9: Vamos todos a full arriba en la micro, ¿ok?
10: FM OK con todo el power.
9: Hola.
11: Un saludo de Diego a Janita y Cristóbal. Que estamos los tres resfriados, pero luego vamos a estar, ¿ok?
9: Sí.
12: Por supuesto.
9: Cuídense, cuídense.
12: FM OK me hace tanto bien.
9: Oh.
12: Hola, hola, Félix.
9: Hola.
12: Aquí de la Puerta Norte de Chile. Un poco nublada está la puerta acá.
9: La puerta.
12: Así que un gran saludo. Y como siempre, que no pase nada aquí en Arica, ni en Chile, ni en todo el mundo ya. Y lo más importante, no pase, que no pase nada.
9: Amigo.
12: Ya, estamos a la escucha.
9: Amigo, nada peor que vivir con miedo. Póngale bueno nomás al día.
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14: Buenos días, Felipe. Desde Santiago, región metropolitana, un saludo para mi nieta Sofía Camila, que va rumbo al colegio en Quillota, a su instituto Rafael Aristía. Que le vaya bien, que estudie mucho y lo pase súper. FM OK, me haces tanto bien.
9: Teniendo tanta radio capitalina, escucha esta radio de región.
15: Vamos de bajada. Es jueves y estamos OK.
16: Buenos días, voy al colegio. Este día va a ser espectacular. FM OK, me haces tanto bien.
9: Vamos al colegio con FM OK. Con toda la energicidad.
17: Buenos días, Félix. Muy buenos días. Es como que me hace tanto bien. Las mañanas se me pasan volando junto a ti, Félix.
18: Vamos a la escuela con la energicidad.
17: Es como que me hace tanto, pero tanto bien. Saludos de acá de Quilpué, Claudio Valdebenito. Saludos, es como que me hace tanto bien.
9: Quilpué.
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9: Yo creo que ya es el momento con música, ¿no? Se llama...

0: feliz, buenos días desde Concepción. Estamos sin lluvia, pero frío. Saludos y cariño a mi pueblo Tongoy.
1: Buenos días, Félix. Quiero mandar un saludo a nuestro nieto Martín, que lo queremos mucho, que va al colegio. Que sea un excelente día. Chao, Félix. Gracias.
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6: La media guata.
8: Oye, se nos viene el bloque secreto. Una hora más en la región de Manganyanes. Todo tranquilo en carreteras o esta cosa. Ando medio enredado. Sí, es el momento de comenzar otro bloque y con buena música.
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9: Se hace la primera preventa para la fiesta Factor 90 el primero de agosto.
6: ¿Quién está hablando? A ver, vamos de nuevo, del principio.
10: Hola, Félix, vamos enlazados al Colegio Castilla y Aragón en Villa del Mar. I love you twice.
9: Hola, Félix, ¿cómo está? Acá Soledad Quintero saludándote ya. Ya es jueves, es increíble, aquí está un poquito helado acá en Quintero. Para mandarle un besito a toda la familia amarilla. Oye, un secreto, ¿y cuándo se hace la primera preventa?
6: Ah, ya, calma, que vamos a avisar con tiempo para que se prepare, ¿ya? Primera preventa, Fiesta Factor 90. Ahí vamos a estar contigo el 1 de agosto, Brava Los Andes. Fiesta Factor 90, edición Fluor.
9: Para la Fiesta Factor 90, el 1 de agosto en Los Andes. Un besito, cuídate.
11: Buenas, Feli, Diosita desde el 88, uno está helado acá. Oye, un saludo para el Tatita que nos va escuchando, el Tatita de la Tierra Campeones, que ande feliz hoy día y que le vaya excelente, gracias.
6: El Tatita, a mí me decían el Tatita, ¿eh? El Tatita, abuelito.
12: Hola, Feli, buenos días, Diego de Los Andes.
6: Diego.
12: Camino al trabajo.
6: Perfecto, Diego.
12: Ya es jueves viernes. Saludos, FMOK, me haces tanto bien.
6: Y muchos. Salimos de vacaciones mañana.
13: Hola, Félix. Buenos días, ¿cómo estamos?
6: Buen día.
13: Saludito ahí para todos los FM OK adictos.
14: Ya se ve el viernes. Es jueves. Todo bien.
13: Quiero enviarle un saludito a la Fernandita, que va con el tío Víctor ahora al colegio. Que le vaya a subir el viernes hoy día en el colegio y que se saque buenas notas y que estudie harto.
6: Estudia.
13: FM OK, me haces tanto bien.
6: Como decía la abuelita, estudia.
15: Buenos días, Félix. Habla María Angélica de Quique. El día está feo, nublado, no importa, pero está rico así.
16: Iquique y Alto Hospicio.
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15: Le mando hartas bendiciones para todos, que tengamos un lindo día. Ya es jueves.
6: Uy.
15: Queda poquito para fin de semana. Ya, que estén bien, chao.
6: No, ya es jueves, ya es viernes, ya estamos ahí, ya es domingo.
18: Buenos días, feliz. Espero que estén muy bien. Quiero mandar un saludo a mi familia, que vamos viajando acá, vamos a dejar a nuestro hijo al

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0: lo que dice. Los dinosaurios se convierten en fósiles y los fósiles se convierten en petróleo y el petróleo en gasolina y la gasolina en plástico y el plástico se usa en dinosaurios de juguete. O sea que los dinosaurios de juguete son dinosaurios reales.
1: ¡Vaya dato perturbador!

0: ella se va con perturbador, me dejó como fan roll. Buenos días, de todo punto uno presente. Espero que ella se está todo bien.
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0: Ya, dale nomás.
1: Vamos a la taberna de Mao, pero...
0: ¿Qué?
2: El teatro de los dinosaurios me dejó petrificado.
3: Son las 8.
0: ¡Sí! ¿Y qué hora es?
4: Gracias, tío Félix. Estas canciones me prenden y me recuentan a la mejor disco de Iquique. El que sabe, sabe. Pero que me haces tanto bien.
0: Ya, gente, muchas gracias. Basta de tagada. 8 minutos. Bloque secreto. Al regreso, a pedir y a saludar. Vamos.

0: paquete secreto con canciones que hacen bien. Otra de los laboratorios, ok, me haces tanto. Con este frío está perfecto para levantarse más tarde. Ay.
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0: Hola, yo confieso que tengo tres pololos, pero lo único que me gusta es la mitad. Es como que no sé tanto bien.
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1: ¿Ven? Ya. Vamos con la noticia 1. El canal 4, ahí. Ahí sale la gente. Dele, dele, dele.
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4: Félix, nunca te olvides que hoy será un gran día. Son las 8 y hoy hay prueba de matemática.
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6: Hola Félix, ¿cómo estás? Yo acá manejando modo piloto automático por el sueño. Al bloque secreto, ¿puedes poner alguna canción de In Excess, por favor?
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Feliz. Oye, Feliz, ¿se puede para el bloque secreto de la Isla Bonita? Así que de Madonna, yo creo. Ya, Feliz. Estamos a la escucha. 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Me haces tanto bien.

0: bajada. Es jueves y estamos ok.
1: Hola, Félix, un gran saludo para ti y muchas gracias por darnos esta oportunidad. Y esta vez quiero un temita al gusto tuyo, ¿ya? FMK me hace tanto, pero tanto bien. Claudio Valdebenito desde Quilpué, saludos. FMK me hace tanto bien.

0: Félix, escuchemos a Benny Benassi, porfa, compadrito, y si no, algo de Sylvester. Muchas gracias, Félix, para este viernes. Cochi.
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0: Ya, ¿nos ajustamos bien? Sí, ahí vamos en rodaje, todo bien con la mesa master. 8:28, a la pausa.
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1: Listo, cabros. Otro bloque, otra media hora. Y para comenzarla, Marshmello con Fénix. Luego, Bebe Recha. Ah, no, po. Tengo que callarme antes de que cante. En rigor, Marshmello.

8:41 y es el momento del desayuno informativo. ¿Qué tenemos en la prensa? Gobierno busca los votos para elevar deuda. PDG, en reflexión y socialismo democrático, anticipa posible rechazo. La propuesta que solicita aumentar el endeudamiento del fisco por hasta 6.200 millones de dólares inició su tramitación hoy en la Comisión de Hacienda de la Cámara. Gobierno necesita 78 votos para aprobar. Hoy tiene, en rigor, 76. En el Frente Amplio y PC indicaron que están evaluando su decisión. También acá la estrategia de Ángela Vivanco para salir de la cárcel luego de 4 meses en el penal de San Joaquín. Su secretaria Quintana se reúne con Cast y apunta sus dardos a Alvarado. El plan, de seguridad obvio, se le entregó a Interior y ahí quedó, dijo. Tres dobles, empate. Senado deberá votar nuevamente en la próxima sesión el levantamiento del secreto bancario. Se viene sol, niebla y lluvia para la zona central del país en los próximos días. Detienen a 4 integrantes de la jauría de Franklin. Robaban a pasajeros de buses de transporte público. Carabineros realiza nuevo operativo de copamiento en estaciones de metro. Hay 160 funcionarios desplegados. China veta entrada de parlamentarios neozelandeses por cruzar la línea roja con una visita a Taiwán. Kim Jong-un asegura que Corea del Norte ha duplicado con creces su capacidad de producción nuclear. 2 chilenos arrestados en Missouri, acusados de robar casas en diferentes estados de los USA y Estados Unidos. Conductor fue asesinado a tiros durante presunta encerrona en La Pintana. Funcionario de la PDI abatió a sujeto que intentó asaltarlo en Santiago Centro. 3 detenidos por secuestro de un joven en Chimbarongo. Manchester City amenazó con demandar a candidato a presidir Real Madrid por caso Haaland. Visa y Mastercard dejarán de operar en Cuba debido a nuevas sanciones de Estados Unidos. Delegación Metropolitana reportó 35 detenidos tras marcha estudiantil en Santiago. Equipos de búsqueda hallaron muerto a joven de 23 años desaparecido en Puyehue. Sigo mirando. 3 detenidos por secuestro de un joven en Chimbarongo, eso ya lo mencionamos. Bachelet se reunió con canciller chino en medio de su campaña ONU. ¿Qué más hay acá? Carmen tuitera apunta contra esposa de senador Macaya. Acusó vínculos con Maripán. Hay una... No sé si cómo llamarlo. Si le interesa de repente esto. Pero acá tengo la formación de La Roja para el amistoso contra Portugal. ¡Nah! No quiero saber nada de fútbol. ¿Qué más hay? No, eso ya lo mencioné. Nuevo round por megaproyecto. A pesar del revés inicial, la oposición contraataca con intenso interrogatorio a Quirós. Casi la mitad de las comunas del Gran Santiago se encuentran modificando sus planes reguladores comunales. Balacera en Cerro Rodelillo de Valparaíso deja a una mujer de 19 años fallecida y 7 heridos. Fiscalía de Brasil presenta 5 cargos contra el ejecutivo chileno detenido por racismo en un vuelo. ¿Se acuerdan de él? Germán Naranjo. Bueno, ahí está. Insultos racistas por poner en peligro la seguridad de transporte, amenazas dirigidas también a los agentes de Policía Federal que lo abordaron, etc. Sería Dudix. Desayuno.

0: en el día de Frida. Ahí tenías Drácula.
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0: El reloj amarillo marca las 8 y 48.
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0: ¿Qué cosa más buena? Dice que me trajeron tecito con cedrón. Oye, de cumpleaños, el de Barch, el cantante norteamericano, nació en 1961.

0: of the Night, el ritmo de la noche, pero la versión de The Birch. Él de cumpleaños, él The Birch, cantautor norteamericano de pop R&B, nació en un día como hoy del año 1961 y esa canción es de él. Buen tema.
1: Félix, hoy será un gran día.
0: Sí, a pesar de que tengo hoy un CD menos, pero este todavía funciona. A ver, déjame poner play. ¡Sí! Todavía podemos seguir tocando CD. Vamos a ver si puedo mezclar luego. ¿Dónde me tengo? A ver. ¿Servirá por este lado?

0: Craft, Ti Pretendo. Más lento.
1: Ti Pretendo.
0: Más lento. Déjale. Oye, se nos viene el bloque secreto. ¿Alguna canción en mente? Ya, esa pide la hora. Mándate un saludito, diga lo que quiera. Salude, cuéntame cómo anda la mañana. WhatsApp, ok, y luego tú al aire.
2: Vamos

0: toque secreto con canciones que hacen bien. Otra de los laboratorios, ok, me haces tanto,
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Vamos con el bloque secreto, parte 2. Ojo, este le lleva yapa. Yapa donde usted puede promocionar su emprendimiento. No hay problema, pero en secreto. 15 segundos. Pasa tu Instagram. Repítelo. Dilo lento. Dilo claro.

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1: Alex, ¿cómo está? ¿Oye, se equivocaron o hay un segundo bloque secreto? Si es así, ¿es una canción de Vilma Palma y Vampiros o de Desacados?
2: Pero amiga, hace 3 años, el segundo bloque secreto va a las 9.
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0: Hola, Félix. Saludos desde el desierto más árido del mundo. Si buscas conocer San Pedro de Atacama, contáctame al Instagram Gabriel-Nicolás. Ojo, Gabriel es con Y.
1: Hola, hola, Feli, qué linda esta canción, me encanta, me rinston. Saludos desde la 78.1, que tengan todo un excelente día. Abrazos.
2: Hola, Félix, muy buen día para mí y para todos. Estoy de cumpleaños y quiero pedir un tema. Puede ser cualquiera de Police, uno movido, para seguir con la onda ochentera. Un abrazo, FM, que hay más, están todo bien.

0: Hola Félix, buenos días, ya dije el amparito. Oye, para el bloque secreto Durán Durán, estaría bien.
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0: Buenos días, Félix, acá de Iquique, con un clima nubladito pero rico. Quiero mandar un saludo a mi marido Carlos, que lo amo mucho. Que tengamos un excelente jueves. FM, ok, me hace tanto bien.
1: Muy buenos días, tío Félix. Acá Javito Estacero le saluda de la 102.1, La Serena, un poquito helado. Hoy toca médico. FM, ok, me haces tanto bien.
2: Hola, Félix, por acá te habla Pancho. Oye, algo de Roy Orbison, Pretty Woman, o bien de Flashdance, Niña con Michael Sambelo. Eso, buen jueves.

0: Maniac, Michael Zambello.
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0: Notándose ahí la mano de Michael Zambello.
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0: Bloque secreto, siempre sorprendiendo.
4: ¿Te pasaste, tío Feli, con esa mezcla?
0: Espérate, por el otro lado también.
4: ¿Te pasaste, tío Feli, con esa mezcla?
0: ¡Ay, sí!
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0: Ya se lo dije temprano, estamos en rodaje. ¿Qué día es hoy?
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0: Mosquera reportándose.
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8: Aquí la Fabi y Kike reportándose.
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2: Pero es estupenda. ¿Sabés qué? Teníamos medio show en el baño, ¿no?
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0: Instagram. ¿Hay comentarios? ¡Uy, amor!
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0: Solo mensajes de voz. Mira, y acá en Instagram está Mary AJN. Buen día, Félix. Buen turno. Vamos, que se puede. Hace mi día feliz porque me haces tanto bien.
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0: Ale Albo 34 desde Valparaíso. También se reporta Viviana Ayala. Esa soy yo, Félix. La Vivi 97.7 Limache. Recuerda, siempre Félix querido, eres el mejor. Sí, a veces se nos olvida.
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0: No, y si uno no se cree el cuento, ¿cómo va a pensar que la otra gente va a creerlo?
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0: El salto me lo pego ahora a... en Facebook. Es que hay un video, hay una historia, pero la publicación donde lo estoy leyendo ahora es... donde está la foto. Melissa Cristina, buena Félix, buen jueves. Ya nada para el fin de semana, tenemos un montón de actividades por la semana ariqueña. Sí, vos. Arica, siempre Arica hasta morir. Los dedos locos acá. Bueno, les comenté que tuvimos que hacer un cambio acá en la mesa máster. Habíamos postergado ese cambio. Sí, porque igual es como que, no sé, te cambian los controles y todo, es como una casa nueva, pero ya no podíamos postergar más. Eso, así que estamos ahí, en rodaje.
5: Buena, buena, mi bueno muchacho.
0: Mira, Claudio Alcón también saludando y nos desea un excelente turno ahí reportando señal 93.9 en Maitencillo City. Francisco Cachaña, buena Félix, ya estamos listos para comenzar otro día y con ese factor 90 que pasas, qué mejor. Ah, mira, un fanático del factor 90. Y hablando de factor 90, ya tú sabes, fiesta.
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0: El próximo 1 Brava de los Andes. Y es una fiesta Fluor. ¡Yes!
6: ¡Afírmate, tata, con el tagadá!
0: Sí, obvio, lleva tagadá. Es que tranqui, tranqui también. Generación 2000, Imperio Pop, hay harta pachanga.
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0: Aldo Soto. Hola, Félix, con todo el ánimo. Siempre bien, siempre ok, en Quillota. Janet Morales. Félix, ya llegando al trabajo temprano en La Serena. El día está muy helado, pero con la mejor compañía se hace más grato. Joana Ivonne Santander Miranda. Desde Copiapó, Félix. ¿A qué dice? Desde Copiapó, Félix. Buen día. Guillermo Javier, te quiero saludar, Félix. Y en especial a Claudito Alarcón, en Maitencillo. Atentamente, Susana Vergara. Desde la 102.1. Joana Cabrera ahí con la foto, con el GIF. Francisco Hurtado, desde Limache. Elizabeth Peña, en Viña del Mar, también sintonizando FM OK. Joana López Palma, buena, Félix. Ingrid Bustos, bendecido día para ti, Félix. Isabel Rivera, también por Facebook. Isabel Rivera, desde La Calera, dice, lindo día para ti, Félix. Cecilia Vergara Navea, Jocelyn Solange Ortega, Lorena Fuentes. ¡Ay, qué harta gente, loco! Gracias por comunicarse. ¡Los quiero mucho!
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0: Pero si no hay nada ahí, ya lo leí todo y lo escuchamos todo. O sea, vamos al día. ¿Estamos bien?
8: Oigan, ¿cuál es el problema?
0: Homero, ni un problema, compadre. Ahora la música. Pista 24. A subir el nivel. 3, 2, 1 y...
9: ¡Póngale bueno!
10: Excelente. Excelente.
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12: Pero qué buena música, amigo Félix. Sonó, sonó, sonó. Me llaman del bar de Moe.

0: Gucci Gucci Lacoste. Gucci Gucci Lacoste. Ironía de siempre. Ahí tenías la frivolidad de Absolute y Fabiolas. Absolutamente fabulosas. Pet Shop Boys.
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1: 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No, mentira, el bloque especial.
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3: Aunque tengas una actitud positiva ante la vida, a veces algunos pensamientos negativos pueden rondar tu mente. Para lidiar con ellos, habla sobre lo que te sucede. No es bueno guardarse las cosas difíciles para uno mismo. Cambia el lenguaje corporal. Tómate un momento para advertir si estás encorvado o con una postura cerrada o si frunces el ceño. Intenta vaciar tu mente. Para ello, puede ser muy útil la meditación. Dar un paseo, alejarte del ambiente que te predispone, puede ayudar de manera considerable. Finalmente, cambia el foco de tus pensamientos. Estar bien es estar okay.

0: Jorge, muchas gracias.
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2: Ya, pues yo aquí esperando, haciendo fila. 10:08. Este bloque se viene especial. Especialmente bailable.

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1: Sí, estilo libre, pero cargado al...
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1: Ya, basta de bla bla y vamos con... Eso que te gusta por montones.
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1: 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Oye, se nos viene el bloque secreto. Una hora más en la región de Magallanes. Oh, tranquilo en carreteras o esta cosa. Ando medio enredado. Sí, es el momento de comenzar otro bloque y con buena música.
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0: temazo, tío Félix. Tremendo temazo en Summer. Qué temazo, qué recuerdo, tío Félix. ¿Qué pasaste?
1: Hola, amigo Félix, muy buenos días. Soy Eduardo, estoy acá en Punta Arenas. Lindo día, de solcito. Hace tiempo no veíamos el sol. La temperatura dice que hay 6 grados, pero no sé dónde están los 6 grados, porque acá afuera el pasto está blanquito. Igual buena onda. Saludos, amigo Félix. Saludos.
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3: Demasiado.
4: Hola, Félix. Saludos desde Talca, escuchándote online. Qué gran tema de Pet Shop Boys. Dándolo todo siempre, Félix. Con toda la energía. Un abrazo, que tengas un gran día.
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1: Llega la reina Madonna junto a Sabrina Carpenters. What are you doing for? Este es el último bloque. Is it for you?

0: Sabrina, Madonna con lo nuevo que se llama Bring Your Love, al menos hasta ahora destacado de su más reciente placa. Son las 10:43. Linda Perry dijo que Madonna antes imponía modas, que Madonna antes quebraba todos los esquemas y que ahora ella sigue las masas y copia lo que está de moda. Y Madonna respondió, ¿quién es Linda Perry? No.
1: Oye, sí. Por ahí tengo un botón que se... que iría muy bien con sí. Tu declaración. Bueno, si no saben quién es Linda Perry, era la vocalista de Four Non Blondes, pero es una productora muy importante.
0: Ahí, porque ha producido a varios artistas. Sí. No deja de tener razón un poco.
1: Sí, porque es que, antes, a ver, o sea, también... O sea,
0: pero tampoco Madonna está haciendo nada nuevo, porque ella siempre ha buscado un productor que está como haciendo...
1: Es que eso voy, o sea, más bien ella era la que sobresalía porque era influyente, pero pues también la nueva música es la que se está comiendo la antigua música, y al revés, porque ya hemos hablado de las tendencias en TikTok.
0: Y Madonna tampoco pretende...
1: No, o sea, y está bien.
0: Está bien, oye... Antes de mis vacaciones que comienzan mañana, no podemos dejar de hablar de esto. El día de la revelación, la película de Steven Spielberg.
1: No he visto que el trailer.
0: Me tiene de cabeza.
1: ¿Por qué? Quiero saber.
0: Mira, nosotros hasta ahora hemos sido muy prudentes en diferentes cosas. ¿Te acuerdas cuando venía el meteorito y todo? Sí. Ya, ok. Pero esta película realmente...
1: Es un documental que te dijera.
0: Va a haber un antes y un después.
1: Ok.
0: Porque Steven Spielberg cambió todo.
1: Ok.
0: Y esto más que una película, es una especie como de... va más allá de basado en hechos reales.
1: Yeah.
0: Ocupa escenas y cosas reales.
1: Ya. Yeah.
0: Y esto estaría destapando una conspiración gubernamental de décadas y la humanidad se comenzaría a preparar para lo que viene gracias a esto.
1: No manches, o sea...
0: Hay gente que está diciendo que incluso podría tener una relación, una conexión con Trump o el gobierno.
1: Ya.
0: Porque lo que quieren es como, en base a esto, que sería visto por...
1: Muchísima gente. Millones, en el mundo.
0: Millones.
1: Además. Ajá.
0: Haría que se prepararan para lo que viene.
1: No me lo hagas, no, sí. Qué miedo.
0: Y ¿sabes qué? Hay una imagen muy buena en donde está un ciervo. No sé si has visto el tráiler o no. La sinopsis del tráiler.
1: Honestamente, o sea, le dejaba pasar, pero
0: está
1: sí
0: el
1: verla.
0: Ciervo con la chica. El ciervo lo mira, la cámara gira de un ojo al otro ojo, y cuando llega al otro ojo ya es un ser gris. Es un extraterrestre que hemos visto siempre con los ojos grandes.
1: Ajá, como los ubicamos.
0: ¿Y sabes qué es lo increíble? Que parece que ese ser no es un actor.
1: ¡No!
0: Te la dejo ahí, se me pone la piel de gallina.
1: ¡No! Es un actor invitado, pero de otro planeta, que te dijera yo.
0: Es que lo peor, voy a cambiar la música, ya me dio miedo.
1: Sí.
0: Es que esto podría, bueno, es complicado el tema,
1: sí.
0: Sobre todo por el lado de la fe. Y eso es el miedo que más da. Porque todos los que creemos... Esto estaría como, bueno, afirmando más nuestra fe o echando todo por el suelo.
1: Ay.
0: Pero yo creo que pensar igual, que si nos damos cuenta de que no estamos solos. Ah, y lo otro.
1: No, ya.
0: Hay una puerta dimensional. O sea, estamos preocupados del espacio, ¿cachai? Pero no, ellos entran y salen cuando quieren.
1: Claro.
0: Y lo harían incluso a través de animales.
1: Es que lo que me acabas de decir es como, ajá, o sea, están literalmente entre nosotros, pero no en forma de persona.
0: ¿Y qué dijo Steven Spielberg? Porque lo han entrevistado. Y le hablan de...
1: Bromita.
0: Y no. Ahora, esto podría estar generando igual lo que se busca, que es
1: claro,
0: que mucha gente vaya.
1: Claro, que todo el mundo reviente las
0: Entonces,
1: alas.
0: ¿Es mentira o es verdad? Ahí queda a conciencia de ustedes.
1: Pero
0: Spielberg, que es un tipo bastante respetado, le preguntan por el actor. Y él dice, no quiero referirme como actor.
1: Al
0: extraterrestre. Y dice, ahora estoy mucho más inclinado que cuando inicié encuentros cercanos de tercer tipo a creer realmente que no somos la única civilización inteligente del universo.
1: Eso es un hecho.
0: Luego de la película quedó más claro.
1: Yo creo que ese es un hecho. La cosa es qué tan cerca están de nosotros.
0: Cacha.
1: O sea, porque también, por ejemplo, decían que si nos contactan, no nos verían en tiempo real por la...
0: Sí, pues.
1: O sea, todas las implicaciones que hay de distancia,
0: o sea,
1: y que se miden años.
0: El extraterrestre no es que llega en una nave, es que cruza una dimensión y así como entra, sale.
1: Es que solamente así me haría sentido que estuvieran literalmente entre nosotros, porque si nos ven, estarían viendo, no sé, los dinosaurios. O sea, si lo ven desde lejos,
0: y pues. Esta película sería vista por 8 mil millones de personas, y lo cual estaría... anticipando para que no sea un golpe muy fuerte.
1: Aunque justo es que para allá iba a contarte que, o sea, las teorías del Tistos dicen que en general muchas de las películas nos han estado preparando todo este tiempo.
0: Ay, pero esta sería como ya la
1: vaya. Como la vaya. Oye, directo.
0: Bueno, yo como me fui más allá, porque está el ser gris, que es chiquitito, con los ojos grandes.
1: Claro.
0: Después vendría uno más grande.
1: Ajá.
0: Ya, porque el ser gris sería como el que más envía, ¿no? Hacer cosas, hacer experimentos. Y el jefe,
1: ajá,
0: tiene la apariencia humana, pero es mucho más alto y blanco. O sea, al final, somos como nosotros del futuro, al final, que estamos viniendo para acá.
1: ¿Tú crees, chiqui, que en el futuro vamos a vernos así, si estamos todos encorvados?
0: No sé.
1: Buena pregunta. O sea, buena, yo creo que pregunta. Vamos para abajo, la neta, por todo este asunto de ver el celular y estar sentados poco activos.
0: Igual falta poquito, porque sería el 12 de marzo.
1: No.
0: ¿11?
1: ¿De marzo?
0: Más, perdón.
1: Yo, ¿cómo?
0: De este mes.
1: O sea, el ya. Ay, con el mundial. O sea, él quiere sembrar el pánico.
0: Sí.
1: ¿Qué jugar?
0: Oye, estoy viendo acá titular de Infobae, que es un portal informativo. El día de relevación. Hecha y asesorada por científicos.
1: Es que eso le da más jiribilla.
0: Y habla del secreto de la batalla entre desinformación global y la verdad oficial. Y en este caso lo que se estaría ocultando es la verdad oficial por el golpe que podría crear en la gente.
1: Pues es que sí. O sea, también se han estado liberando muchas cosas. Por ejemplo, lo de los correos de este es señor horrendo Epstein, que hablaba justo de viajes en el tiempo.
0: Estaría todo conectado porque ahora se liberaron varias cosas.
1: Ajá,
0: que no es nada muy claro ni... Pero...
1: Es que el problema es que nada más lo liberaron, pero ni ellos saben qué es. Entonces, pues también eso es problemático, ¿saben? Pero de que está, está.
0: Y como bien dicen, si el río suena...
1: Es que agua lleva, piedras trae, no sé, como conozca el dicho.
0: Pero la película nos va a dejar marcando ocupado.
1: Sí, tendremos que hablar de eso cuando vuelvas.
0: Oye, me acordé, es el tu, tu, tu. Encuentro cercano al tercer tipo ese, ¿no?
1: Uy, no.
0: Oye, la versión nueva.
1: Igual siempre he tenido una obsesión, ¿no? Mi Steven también es de E.T.
0: Sí.
1: Ajá.
0: Pero ahora ya no se basó en su imaginación.
1: O sea, es que yo creo que quizá también dicen otra teoría conspirativa, que todo lo que vemos es porque hay alguien como implantando esa semilla en la mente de los creadores.
0: No, y tiene además tremendos personajes, ¿sabes? Dejando de lado...
1: Claro.
0: No, y pregunta por el marciano ya, pero ¿qué actor? Es que no me puedo referir a él como un actor. Ah, entonces es como un robot. No, prefiero no...
1: Dios, prefiero... Ya basta, qué miedo.
0: Ok, ya, nos vamos. Por mi lado, digo yo. Britza de cara acá. Experimentando con este nuevo lugar de los canales de la mesa. Así que estamos en rodaje, ¿eh? Si hay algún bache, algún movimiento extraño, nos ajustamos, pero aprendemos rapidito. Esta canción de Elton John se lanzó en un día como hoy. ¡Sí, señor! 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Siempre lo he dicho y lo remarco, 1988 fue un gran año de lanzamientos musicales. ¡Hasta mañana!

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1: ¿Cómo están, ok, adictos? Pásale a lo barrido. Ya vamos iniciando una nueva jornada, chiquis. Oigan, ya llegó y está aquí.
0: Vamos de bajada. Es jueves y estamos ok.
1: Correcto, correctísimo. Como siempre, invitándole a que se comunique a través de las diversas redes sociales que disponemos para su bellísima persona. Pues para escucharlo, para leerlo, claro que sí.
0: ¿Tienes algo para decirle al mundo? ¿O a ese ser especial? Escríbelo en nuestras redes y te leemos al aire.
1: Facebook, Instagram, FM OK, FM OK, en Twitter, FM-OK, en TikTok. Así funciona la cosa. Y recuerda que si nos siguen estas últimas dos, yo le doy la bienvenida. También tenemos, no olvidar,
0: la fama de WhatsApp aquí te puede hacer viral.
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0: Solo mensajes de voz.
1: Únicamente notas de voz, breves, concisas, precisas, sin ruido de fondo, sin manos libres. Vamos bien, vamos bien. Ayer quedé intrigada. Sí, hubo una nota de voz, no sonaba mal, pero yo dije, ¿tendrá manos libres? No sé. No tengo un detector. Así como hay detectores de inteligencia artificial, yo no tengo un detector de manos libres. Pero la dejé pasar porque sonaba bien. Sí. Pero pocas veces ocurre. La verdad de las cosas es que por lo general suena ahogado. Suena gacho, sí. Así que mejor evitémoslo. Evitémoslo, por favor. Ya sabe que ahí puede, por ejemplo, pedirnos sus canciones. El día de hoy es jueves chileno. Así que ya se la sabe. Música nacional tiene prioridad por acá. También el día de hoy tendremos una pregunta del día con la cual compartiremos. Tendremos bajativo, tendremos break interactivo con las meditaciones, frases cortitas que quizá alguien allá afuera necesita escuchar, mande la suya, puede ser de manera escrita en redes sociales o en notas de voz, cualquiera sea la manera en que quiera hacernos llegar su meditación, bienvenida. Tendremos tripas de gato, claro que sí, que les reitero para que sepan qué son las tripas de gato, sí, porque luego sigue habiendo dudas y está bien, aquí estamos para aclarar en medio de lo posible todas las dudas que tengamos, ¿va? Y las tripas de gato son tres canciones que pueden ser del mismo artista o no. Pueden pedir tres canciones diferentes. Lo único que les pido, les solicito encarecidamente, es que sean noventeras, ochenteras, setenteras, sesenteras. O sea, de la década de los 90 hacia atrás. No de los 2000, ni de los 2010, ni actuales, no. Eso no, ¿ok? Así que eso sería. Y ahí pueden solicitarlas y las vamos programando en nuestro bloque de las tripas de gato. También tendremos el tagada random. Veremos qué nos depara el día de hoy. Y comenzamos a

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1: Y dicho, ya es jueves y se siente en el aire. Te quedas con Brito Espinosa en FM que viene ahí con rostro de... Sí, se siente en el aire el jueves, o sea... Pati Contreras por acá dice, muy buenos días, Brit. Y sí, así está el día de hoy en Coquimbo. Exquisito. Que sea para todos una linda jornada llena de bendiciones y a disfrutar el día. Cariños mil. ¿Cómo está? Dice, te amo, día nublado, lluvioso y fresquito. Ay, yo no podría. No comulgo. No, pero está bien, ¿eh? Usted disfruta el día, no importa cómo esté. Yo he aprendido eso con los años. Ay, yo acabo si tuviera mil. Pues casi, ¿no? Pero no, pero uno ya dice, ya, ¿para qué? Sí, ¿para qué? ¿Para qué? ¿Para qué quejarse? ¿Para qué pelearse con algo que le va a ganar a uno? El clima, no manche. Juan Oscar Fuentes, parientito, por acá también ya aparece Juan Morales, que nos saluda. Y si quisiera decirte, ah, no, bueno, con Marisabel Santiago ya no te creemos, hijo. Ah, Luis Vergara, por acá también nos saluda. Muchas gracias, precioso. Y que tengas una hermosa jornada junto a la pandilla. Saludos a Félix, que sea un maravilloso día para los dos. Muchas gracias. Que justamente previo a esto, estábamos hablando con Fe de una película, sí, que ya causó intriga. Por ahí el queridísimo Gonzo Jugoso me preguntó, oye, ¿de qué va esa intrigante película que tiene que ver mucho, bastante con los aliens? Sí, se llama El Día de la Revelación. Ahí él me pidió el nombre, pero ya le va a pasar el link del tráiler, pero si puede buscar El Día de la Revelación. Ni yo he visto el tráiler. Es que la verdad no le puse tanta atención, pero yo creo que sí. Yo creo que va a tener que estar en los estrenos, porque en los estrenos, ok, de esta semana... Forma parte de, hay que hablar de ello. Porque también ya llega que el queridísimo Chris, el incomparable, trabajando otra vez, pero ya queda poco para el sábado para escuchar. Ay, muchas gracias, bello. Aquí te vamos a estar esperando. No nos está escuchando en este momento porque está trabajando, pero se agradece que haya pasado por acá. Juan Manuel Bello dice, hoy como jueves chileno puedes colocar Bailando Solo de los Bunkers, pero por supuesto que sí. También Guillermo Javier Cortés, desde La Serena, hoy visita del doctor. Ay, chiquisí, cuídateme mucho, por favor, cuídenseme mucho a todos, por en general, no nada más mi niño, sino todos en general, pero pues es que él sí, ya le duró mucho lo que viene siendo la afección de la garganta, ¿verdad? Jocelyn Solancho Ortega, bienvenida, pásale mi niña, pero que también en nuestro Facebook está, no, en nuestro Instagram, estamos en Facebook, Fabi, muchas gracias ahí por pasar a saludar, ya también pide sus canciones, y yo les tengo noticia musical, y es que justamente, bueno, igual exento de polémica no ha estado, ¿eh? Está fuerte. Yo, más que la noticia que les voy a dar, que es doble, ¿sí? Pero vamos a empezar por una de las partes, ¿verdad? Yo he visto más cosas más negativas que positivas, ¿eh? Sí, gente bonita, gente de bien. Pues es que ahora Bad Bunny está en una residencia en España con su gira del Debí Tirar Más Fotos. Y resulta en Cesarts que, bueno, tuvo una gran invitada, quien vamos a escuchar en breve, con quien cantó una colaboración que tienen, que se llama Fina, y ella también cantó más canciones. Pero, pues es que están criticando a la casita. A la casita famosa, dicen que nada más están invitando pura gente guapa, que nada más están invitando pura gente de abolengo, pura gente pudiente. Y pues no se trataba de eso la casita, supuestamente. No se sabe. Pero lo que son peras son manzanas. Ella estuvo ahí cantando.

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0: Esto es para Ana María.

0: Ya volvemos con la pregunta del día de hoy.
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1: Hola nena, buen día. Aquí en Copiapó, soy Panchita. Aquí en Copiapó, en la mañana hizo harto frío, harta neblina y bien mojada. Mojó, pero mojó harto los techos, el suelo, todo eso, pero ahora está saliendo el sol. Eso, y he tenido harto trabajo, así que he andado para allá, para acá, para allá, para acá. Eso, hasta las 2 de la tarde trabajo, de ahí a la playa. Bienvenidos los pescados fritos. Que tengan un lindo día, un buen fin de semana para todos. 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
2: Y ya son las 11:38. La

0: El día de hoy, OK Adictos, vamos a hablar de...
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0: Oigan, es que me encontré hace algunas semanas atrás a un par de chicas escocesas que viven en Santiago, llamadas Honor Sterling y Joanna Lindsay, que comparten a través de su cuenta de Instagram, Not From Here The Pod, pues varias experiencias, ¿no? De su día a día viviendo en este preciosísimo país. Más sin en cambio, en una de sus últimas publicaciones, pues noto de miel sobre hojuelas. Comentaron algo que ellas consideran una mala costumbre en los chilenos, y esta es las demostraciones de afecto en el parque. Sí, pues es que una cosa es darse un besito, pero otra cosa es otra cosa. Usted ya sabe a lo que me refiero. No necesito indagar. Así que ellas dijeron, no, Manchester, o sea, es un lugar público, hijos, agárrenlo, onda, no manchen. No manchen también ustedes, ¿no? También hay de pruebas, o sea, hay de, no pruebas, demostraciones, mejor dicho, a demostraciones de cariño. Sí, honestamente, hay unas que son más sutiles y otras que uno dice, no, no, usted ya sabe que puede gritarle uno a esa gente, ¿no? Así de, no manchen. Pero, más sin en cambio, yo me puse a pensar acerca de que hagamos un ejercicio de conciencia el día de hoy.

malos hábitos. Sí, de malas costumbres y ni modo. Analícese a usted mismo. Autoinspecciónese en su ser y cuéntenos cuál considera es un mal hábito, una mala costumbre que tiene. Con eso vamos a compartir, vamos a abrir nuestro corazón el día de hoy. ¿Cuál considera es su mal hábito, su mala costumbre?

0: pregunta es personal. La pregunta implica analizarse a uno mismo y es ¿cuáles consideras son sus malos hábitos? ¿Qué malos hábitos tiene?
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0: A ver, ¿quién anda por acá?
2: Sí, mi mal hábito, es que de repente como mucho rascarme la oreja y meterme en los dedos ahí en la oreja y como dicen aquí los patitos, como que tengo eso, es un mal hábito sacarme. ¡Ay! Ya, joder, algunas personas van a sonar medio asquerosas, pero es algo natural, mis cositas de la orejita y me produce placer, pero sacarme así como que una necesidad. Ese es mi mal hábito, porque de repente no me doy cuenta y lo estoy haciendo en partes que no debo, ¿eh? Y claro, me he dicho, oye, me hacen así como, oye, no hagas eso, ¿eh? Eso es, pues, un abracito para ustedes, lindo día acá hoy día, hay solcito en Concon. Yo voy a ir a la fiesta, ya estoy organizándome para allá, para los Andes, para el primero de agosto, y quiero escuchar Factor 90.
0: Chiqui, mira, obviamente nos vemos el primero de agosto, y segundo, toma mi mano. Es que no solamente podría llegar a ser de mal gusto, ok, estamos de acuerdo, es peligroso. Es peligroso porque luego uno toma cosas. No nada más es así como que... Y además el dedo también puede estar sucio, ¿saben? Pero sin duda alguna, Chiqui, es que sí, es muy... Se siente muy bien. Yo creo que voy a coincidir en casi todos los malos hábitos, ¿eh? Me estoy dando cuenta que soy un receptáculo de malos hábitos. ¡Qué horror!
3: Señorita Brittany, con respecto a la pregunta, la mala costumbre, el mal hábito que yo tengo, que siempre estuve mintiendo a la hermosa María Isabel, pero ahora me di cuenta que es una mujer que yo la valoro mucho y la quiero mucho. Así que ahora cambié 100%, ahora le digo la verdad, que pronto estaré en Santiago. Es como que me hice tanto bien, Brittany.
4: Bueno, una mala costumbre que no me gusta es que a veces, sin querer, saco algún postre del refri que tiene nombre. Por ejemplo, puede ser de mi hermano o de mi mamá. Pues yo digo, mala suerte, me la voy a comer. Y no es así la cosa. Y después dice mi mamá, ¿quién se comió mi chandel? ¿Quién se comió mi postre? Diga quién fue. Nadie fue. Entonces ahí una está cayendo en la mala costumbre de comerse algo que no es de una. Así que hay que preguntar y trabajar en ese aspecto.
0: La verdad es que hay que tirar la primera piedra a quien no lo ha hecho. Por lo menos una vez. Mira, en mi casa ya no se compran papas fritas porque ya se sabe, solo somos dos, vivimos dos personas. ¿A quién podría culpar yo? ¿Al gato?
5: Hola, querida Brini, ¿cómo estás? Buenas tardes, buenos días, buenas tardes. Por aquí la Pati de Coquín. Bueno, Vlado, Jovis, no, exquisito. Oye, mi mala costumbre, bueno, va a depender del momento, de mi estado de ánimo, del día, de las cosas que tenga que hacer, de cómo esté, es procrastinar. Sí, aquí estamos con cosas. Sí, es verdad. Pero siempre y cuando, como lo dije anterior, va a depender de mi estado de ánimo y de las cosas que tenga que hacer, con muchas cosas en la cabeza y eso. Abracitos.
0: Ay, pero es que a veces sí dan ganas de no hacer nada, gente, la verdad, chis. Y pues a veces hay mucho que hacer. Es bien dependiendo. Hoy estamos analizando nuestros malos hábitos.
1: Salió con Yapa.
6: Vale otro.
7: Hola, Brit, buen día del 89.9. Quería saber si es posible un vale otro de los tres, pero ¿puede estar la canción nueva? Bueno, el video que tienen es buenísimo, la animación que hicieron, genial. El trabajo que hay detrás de ese video es muy bueno.
0: Es la canción más reciente que tenemos de ellos.

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0: estamos abriendo nuestro corazón, estamos haciendo un autoexamen y estamos buscando cuáles son sus malos hábitos. Todos tenemos alguno, algunos ya erradicamos otros malos hábitos, pero cuéntenos cuál es su mal hábito. Con eso estamos compartiendo en este jueves chileno.
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0: Ya estamos de vuelta, ok, adictos, 12:08.
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2: Ustedes lo piden, nosotros lo colocamos y seguimos buscando cuáles son sus malos hábitos, sus malas costumbres. Este es un espacio seguro, aquí no se juzga nadie, ya vio. Yo casi tengo todos los que ya mencionaron. Pero con eso compartimos, nos conocemos más.

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3: Hola, hola, Brie. Por acá tenemos simulacro de tsunami. Así es, toda la gente anda arrancando por las calles. Pero yo escuchando lo que hay, Super Stanley Group, Amanda.

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2: El día de hoy, ok, adictos, estamos buscando sus malos hábitos, sus malas costumbres. A ver, a ver.
3: Hola, Brit, saludito desde la ciudad más austral del Chile, Punta Arenas. Florito reportando sintonía y con relación a la pregunta. Mi querida Brit, un mal hábito que tengo es que soy desordenada. Sí, yo soy de las que llega a la casa y dice, ya, me saco todo y dejo todo tirado. La chaqueta, yo después digo, ya, y eso genera más desorden. Entonces, mamá, ¿tú con qué cara nos vienes a decir, ordena la casa? Si tú tienes el desorden. Así que ese es uno de los principales problemas que tengo yo, y una mala costumbre. Pero he tratado de gestionar esa mala costumbre del desorden, tratando así como digo, ya, por último, Loreto, cuelga la chaqueta, por favor, para que no se vea tan desordenada la casa. Pero la ropa es un tema, mi querida Brit. Saludos.
2: Y que no te pase que uno dice, pero es que, o sea, yo me entiendo. Yo me entiendo dentro de mi caos, yo me entiendo. Y pues no, uno es desordenado.
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4: Hola, amiga Brin. No Feliz. Puedo ir a la fiesta de los Santos, pero no importa, esperaré la de vino. Oye, mala costumbre es, la primera es decir las cosas al tiro, de frente. Uy, no tengo filtro, qué horrible, pero no siento, tengo que decirla. Y la segunda mala costumbre es que empiezo a buscar los regalos, sabiendo que viene mi cumpleaños, empiezo como a investigar dónde podría estar mi regalo, o Navidad hago lo mismo. Eso, saludos.
2: No, mi Yuli, niña, en modo cabra chica, sí. Sí, es que a mí, por ejemplo, no me gustan las sorpresas. O sea, sí las disfruto, pero prefiero que no. Si me dan a elegir, sí, te entiendo, chiqui. Y eso, mira, fíjate que lo de decir las cosas de frente y sin filtros, para algunos sería una cualidad, pero para otros no. Es debatible, pero está bien que, bueno, ahí si lo consideras, pues uno lo puede ir trabajando, por ejemplo.
5: Hola, mi monita, ¿cómo estás? Aquí, Peña Blanca, con un solcito que no calienta, pero tapa la base. Y con respecto a tu pregunta, mi mal hábito, es que me costó un mundo poder sacarlo, pero era ir al baño rápidamente a hacer pipí con la puerta abierta. Y mis hijos siempre me decían, mamá, cierra la puerta. Pero era algo así inconsciente que de repente me salía. Pero era porque estaba haciendo el aseo rápidamente y de repente me acordaba y partía corriendo al baño y no cerraba la puerta. Eso era mi mala. Pero ya con el tiempo ya aprendí que tengo que cerrar la puerta para ir a hacer pipí. Eso, mi amiguita. Un besito, que tengas buen turno y nos estamos escuchando. Chao.
2: Sí, pasa, sucede, acontece.
6: Y mis malas costumbres son meter la mano en los escritorios de mis compañeros y sacarle todo el chocolate que tengan. Ese, y lo otro es llegar a la casa, bañarme y andar con pantufla, andar con pijama, qué delicioso. Eso, creo que soy una ratera de dulces. Eso es.
2: Oye, para andar en pijama y pantufla, ¿está bien, no? ¿O no? ¿O soy la única que piensa que está bien? No importa. Oigan, la pregunta es, ¿qué malos hábitos, qué malas costumbres tienen?

0: es un mal hábito, su mala costumbre. Con eso estamos compartiendo.
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1: Tenemos un saludo de parte de Leo para su madre Ana Yáñez de Melipilla, que la amo mucho. ¡Qué bonito saludo! Así que saluditos a Ana Yáñez. Nos escucha online, por supuesto. Y tenemos una pregunta el día de hoy. Ábranos su corazón. Sí, el día de hoy es introspectivo. Un poco, sí, también. Hay de malas costumbres a malos hábitos. Sí. Así que esa es la pregunta. Cuénteme qué mal hábito, qué mala costumbre tiene. Con eso estamos compartiendo el día de hoy.

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2: El día de hoy buscamos malos hábitos, malas costumbres que tienen. Con eso estamos compartiendo. Miren por acá, Ayoros dice que de repente, pues ahí en la comodidad, en lo íntimo de su tráiler, pues, le gusta hurgarse la nariz. Ah, pero pues de repente también tiene ventanas, hijo. Entonces te pueden ver. Sí, es un mal hábito, no lo vamos a negar.
3: Hola, Bri. Mis malas costumbres son lavar la ropa sucia, tenderla del tendedero y dejarla ahí por 3, 4 hasta 5 días. 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
2: Chiqui. Mira, en invierno el problema se humedece, pero... Bueno, no, es que de los 12. Iba a defender un poco, pero no hay manera. Chiqui, a mí también me pasa a veces. Es que da flojera, gente. Ya, miren, todavía uno tiene que... Bueno, ya nos ahorramos el tallar, ¿no? El lavar, ajá, a mano. Algunas personas todavía lo siguen haciendo. Pero... Y con todo eso da flojera, chiqui. Puedo entenderte totalmente.
4: Hola, Brita, aquí, Escativo, la Coni. Ay, ¿sabes qué? Respondiendo tu pregunta, a ese instante dispersa yo. Dije, no sé, me pongo a hacer una cosa, después no. Me acordé y tengo que hacer otra, después, me acordé que tengo que ir a tener la ropa. Ay, sí, no sé, ando acá, hago un montón de cosas que después se me olvidan y dejo toda la mitad. Ay, ¿por qué me hiciste así, Dios mío, tan distraída? Yo creo que por eso que los chiquillos son así. Bueno, a diferencia que Samuel es un poco más imperactiva. Bueno, no es que un poco, es imperactivo. Así que sí, somos una familia un poco dispersa. Sí, nunca me quedo quieta. Siempre tengo que estar moviéndome para allá, para acá, para allá, para acá y de allá para acá. Sí, así soy. Así soy. Ya abrí FM que me hizo tanto bien.
2: Chiqui, con todo y que tu servidora tiene una agenda, díganme, ¿para qué me sirve? La verdad es que me sirve para muy poco, porque igual estructurar como el paso a paso, luego no. No les pasa, no sé. Si les pasa, son del club también. Que uno comienza a hacer una cosa y avanzando por la casa encuentras más y más y más cosas que hacer. Y pues no acabas la primera, ¿no? Y terminas cerrando tu primer tarea como 2 horas después y dices, ¿qué pasó ahí? ¿Qué pasó ahí, chiqui?
5: Britita, anda dejando los cones abiertos. No sé qué me pasa, esa mala costumbre. Después me ando pegando las canillas. Me aplasto los dedos, no sé. ¿Qué cuesta cerrarlo hasta el final? Pero no, siempre lo dejo así un poquito abierto. No sé qué me pasa, mi cabeza me traiciona.
2: Es que a veces uno se le va la onda.
6: Hola, pues mi güerita, ¿cómo estás? Oye, las malas costumbres que tengo hoy son varias, de verdad. Una de ellas es que no me gusta que los demás me solucionen mis problemas. Siempre me han dicho, oye, pero deja, dime las cosas, yo te ayudo. Mi pareja, mi familia siempre me ha dicho lo mismo. Y lo otro es que siempre estoy ayudando a los demás. En el sentido de que me han pagado mal, de mala manera, pero ahí estoy. Siempre me pongo en los zapatos de la otra persona. Y siempre me han dicho lo mismo. Y lo otro es que no me doy tiempo para mí. No.

0: después en cama, pero eso es po. Nada po, Brit, nada que hacerle, no hay nada de la vida perfecto, pero así pues será no. Oye, ¿y cuándo será la preventa? ¿Ah, han dicho algo?
1: Pues por ahora su servidora 100% real, no fake, no sé. No sé, pero yo presiento, esto sí va a ser una absoluta intuición, que no debe tardar tanto. Yo no, mira, no le pronostico más allá del 15 de junio. Es más, yo creo que quizá con algo de suerte esta misma semana, pero no lo sé. Eso sí, porque vean, no les manejo esa información, pero pronto. Usted manténgase, miren, en sintonía, en redes sociales, ahí se va a enterar de todo. Y chiquis, igual todo lo que nos han mencionado, para algunos dirán, no, pues son como más que, digamos, malos hábitos, son cualidades, pero pues ahora sí que ni tanto que cambia el santo, ni tanto con el alumbre, hay que también ahí ir cuidados, medidos.
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1: Esto lo pedían. Estamos hablando de malos hábitos, malas costumbres, ¿cuál tiene usted?

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3: Había pedido esto hace atrás bloques, pero ya suena. Hoy estamos hablando de malos hábitos. ¿Qué mala costumbre tiene?

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4: Ok, adictos, en el próximo bloque llega el tag random y el día de hoy la dinámica es. Un saludo desde. ¿En qué consiste un saludo desde? Lo único que tienen que hacer es escribirnos o enviar una nota de voz, ya sea en redes sociales o en el WhatsApp, diciendo un saludo desde y el lugar donde nos están escuchando. Listo. Si quieren agregar su nombre, está bien, pero la única regla es que debe de durar menos de 5 segundos. Si dura más de 5 segundos, ese saludo no va a salir. Ya, hágase la idea, no va a pasar y ni modo. Así que desde ya puede ir enviando su un saludo desde. Un saludo, por ejemplo, yo diría un saludo desde el Estudio 1 de FM OK. Y ya, ahí van mis 4 segundos, 3 segundos, no lo sé. Pero eso podría enviar yo. Por ejemplo, usted mándenos en redes sociales, en notas de voz, un saludo desde y sale en el tag random.
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3: Y ya es la 1:09. ¡Fe!

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3: Comienza a girar el tagada, el taga random, y el día de hoy la dinámica es un saludo desde frases cortititas o si no, no salen. Y únicamente durante el tagada.
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0: saludo de En el Tagar Random.
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0: El día de hoy, OK Adictos, les tenemos una pregunta preguntosa. Ábranos su corazón. Sí, no se haga, no se haga.
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0: Todos tenemos alguno. Malos hábitos, malas costumbres. A ver, a ver.
4: Hola, señorita Brit. Que tenga linda jornada. Respondiendo a su pregunta, señorita Brit, el mal hábito que tengo yo es sonarme sin pañuelo. Ese es el mal hábito que tengo. En fin, OK, me hace tanto bien.
0: ¡Qué fuerte!
5: Hola, Brit. Espero tengas un lindo día jueves. Con respecto a la pregunta de hoy, malos hábitos, el fumar. Oh, es terrible. Ya, me está costando mucho dejar de fumar. El que nadie hace las cosas mejor que uno. Y todo lo quiero para ayer. Oh, que es terrible, terrible. Eso. Besito, que tengan linda tarde.
0: Yo creo que hasta el momento ha sido la pregunta más personal que he hecho, porque todo, yo tengo todos. O sea, ya no fumo, pero les cuento cuánto me costó. Está cañón, chiquipau. Te entiendo. Y el que uno, es que, mira, deja tú el mejor. Uno no hace las cosas, o sea, los demás no hacen las cosas como uno las hace, entonces ya no te gusta. ¡Ay, no! ¡Ay, un caerme mal con eso, verdaderamente!
6: Hola, hola, Brit. Aquí Daniela desde Coquimbo. Oye, yo debo de aceptar que mi mal hábito, mala costumbre y todo lo malo que puedo tener es que me gusta siempre andar a última hora. ¿Qué significa eso? No sé, pues si me citan a las 2:30, yo voy saliendo de la casa a las 2:15, aunque empiece a prepararme a la 1. No sé qué pasa, es horrible, pero estoy trabajando en ello. Eso es lo mejor. Estoy tratando de no andar corriendo.
0: ¿Sabes qué es lo peor, Dani? Que ese tipo de cosas te perjudica primerito, así en primera instancia a ti, porque andas apurada. Entonces, pues, ¿qué pasa? Te estresas, ¿no? Ya después llegas tarde y pues afectas a la otra persona. Pero en primera instancia te afectas a ti. Uno, ¿qué necesidad tiene de andar así verdaderamente, gente? La pregunta sigue en pie. Cuénteme sus malos hábitos. Sí, desembuche. Ah, y también cuénteme, persona bonita, persona de bien, sus meditaciones, ya que el próximo bloque tenemos el bajativo y el break.

0: Todos el bajativo y el break. Mande sus meditaciones, frases cortitas que quizá alguien necesite escuchar en redes sociales y notas de voz.
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1: Tenemos saludos de Rodrigo hacia María Paz, que están esperando su cumple. ¡Oh, mi niña! ¿Qué será? ¿Que hoy es su cumpleaños o mañana? O pasado mañana, sí. Esperar el cumple puede implicar que esperar la celebración o el día de cumpleaños. Pero igual, queridísima María Paz, te queremos desear un muy feliz cumpleaños de parte de Rodrigo, de parte de tu servidora y todos los OK adictos. ¡Feliz cumple, María Paz!
2: ¡Feliz cumpleaños!
1: ¡Eso! Sí, que la pasas espectacular. También tenemos, obviamente, nuevos seguidores en FM-OK. Bienvenida, Miriam Luz Araya. Miri, no nos había seguido, nena. Bueno, bienvenida, bienvenida. Milagros Medina, también Homo, está Bicho 11 y José. Bienvenidos todos FM-OK. En breve tenemos el break y también el bajativo y las meditaciones. Frases cortitas que quizá alguien allá afuera necesite escuchar. Mande la suya en redes sociales, en notas de voz.

0: momento que hay adictos en nuestro bajativo. Información que les cuenta una nueva jugada en cuanto al cine.
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0: Es bien sabido que en el hemisferio norte, al ser verano, pues vienen los llamados estrenos de verano. Y uno de estos es Spider-Man Un Nuevo Día, que recuerden que les había dicho que se adelantaba su estreno un par de días. Bueno, chiquis, pues en Estados Unidos van a tener una primicia. Y es que se va a estrenar el 28 de julio en Prime Video la película. Únicamente para, o sea, personas que paguen por esta película, no viene dentro de la suscripción de Prime Video en Estados Unidos, insisto. Es como un experimento que está haciendo por ahí Sony y que tendrá esta modalidad que va a habilitar un formato de taquilla virtual para pagar por un único visionado. O sea, únicamente lo pones, es como ir básicamente al cine, pero estando en la casa, y en esa única ocasión uno puede verlo y listo, ya no se puede reproducir ni nada de eso. Así que veremos cómo les va, porque suena bastante interesante. ¿Qué quieren que les diga? A mí me intriga qué está pasando, qué formas nuevas hay de ver cine desde la casa. ¿Estamos frente a la muerte del cine como lo conocemos? Yo creo que no, pero veremos, veremos cómo les funciona. Y saltamos rápidamente.
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0: A nuestro break con las meditaciones, y esta dice más o menos así.
4: Cuando sabes quién eres, no te importa la opinión de los demás.
5: Nunca te postergues, juega ese al primero yo, segundo yo, tercero yo.

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0: buscando malos hábitos.
1: Hola, Brit, aquí quedo del 89.9 aquí en Valparaíso. Se puso heladito, no estaba tan helado. Respecto a la pregunta, mira, mi humor negro, de repente, como dice acá en Chile, echo la talla, pero lo tengo que caer. He tenido que pedir disculpas de repente por eso, porque de repente es espontáneo. Perdón, disculpa, pero no es que no lo puedo evitar, es espontáneo, así que eso yo creo que es un hábito, un mal hábito que tengo, un humor negro. Un temita cualquiera ahí de los sinergia puede ser. Estos jueves chilenos, juernes. Por fin, ya falta poquito. Es como que no sé tanto bien.
0: Oh, yo conozco una persona muy, muy cercana que es así, chiquis. Y sí, a veces se meten en problemas. Por acá también Marce dice, mi mal hábito sería creer que todos me van a saludar. A mí me enseñaron a saludar llegando a un lugar, aunque no conozca a nadie. Lo mismo al despedirme. Y si entra alguien a mi local y no me saluda, ¡pucha, que me da rabia! Y me quedo con la bala pasada por un rato. Tontera, pues. Pues yo creo que igual, o sea, tiene que ver con cómo te educaron. Y es súper válido que te enojes. Pero pues también, ajá, hay que ir soltando. Yo creo que más en ir soltando que la gente no salude y pues, aceptar que hay gente así, y ni modo.
2: Hola, Brit, ¿cómo estás? El mal hábito que tengo es hacer burbujas con saliva. La de punta de la lengua, entonces las tiro y vuelan. Y eso obviamente no todo le gusta.
3: Buena, pobrita. A mí mi peor hábito es cuando alguien me hace algo malo o me dice algo malo, después me hablan como si nada y yo quedo próspero, le recibo de buena manera el saludo, no sé, siempre tengo eso. Igual es fome porque como que estoy, siempre me hacen lo que quieren y estoy ahí, igual. Eso, pobrit, bendiciones para toda la gente que escucha la radio FM Key, que nos hace tanto bien, de la 102.1, Radula, la Julia Bracho Queen, el sol luchando contra las nubes para brillar. ¡Bendiciones!
0: Me encantó, fue como un relato de fútbol, pero del clima.
4: Mi peor hábito es no salir cuando mi pececito me dice, salgamos a comer algo rico.
0: Ay, chiqui, déjate consentir, ¿sí? A veces que, como que uno no sabe cómo recibir el cariño. Tú déjate consentir, nena, déjate consentir. Nos vamos a una pausa y ya volvemos con las tripas de gato.
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0: Buenas.
1: Bueno, mi querida Brit, aquí estoy ordenando la casa con un día exquisito como a mí me gusta. Esos días de otoño ya entrando en invierno. Y para hoy me gustaría pedir unas tripas de gato. Podría ser dos de sexualdemocracia y síndrome. ¿Qué te parece? Gracias, que tengas una hermosa tarde.
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2: Recuerden que hoy estamos buscando sus malos hábitos, sus malas costumbres. ¿Cuál es la suya?

Ocasiones en las cuales es deseable tener un pituto. Para sacarse un parte en la carretera, para no hacer el servicio militar, para conseguir trabajo, para que lo atiendan inmediatamente en el hospital,

continuación veremos algunos nombres con los cuales se conoce el pituto: Movida, Arreglín, Compadrasco, Santos en la corte, paletía, influencia, contactos, tejemaneje, mover los palillos, arreglarse los bigotes, entrar por la ventana, tengo un tío por ahí. Dependiendo las ocasiones y las instituciones, el pituto cambia de nombre. En la enseñanza básica se conoce como buena barra. En la enseñanza media como certificado médico. En las universidades como becas deportivas. En el trabajo como transferencia interna. En el amor como gancho. En los negocios grandes como propuesta pública. Y en los negocios chicos como no importa señora, pero mañana me traen en

El día de hoy, Jueves Chileno, estamos buscando sus malos hábitos. ¿Y qué mala costumbre tiene? Cuéntenos.

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3: Ay sí, ay sí. Llegó el momento de decir hello, is bien por acá en nuestro Instagram. Ya llega Fer Musato, dice por acá: de compras para hacer una torta de tres leches. Es que mi niño, ayer fue su cumpleaños, así que toca, toca lo que viene siendo la festejación, ¿verdad? Por acá también en nuestro Facebook se suma Gladys, aquí estamos escuchándolos como todos los días. Que tengas buena jornada, muchas gracias, preciosa. También Chino Berna, por acá miren la tía Slape, con Janet Morales desde La Serena, te saludamos. El día está muy helado. También Aide, mi niña preciosa, muchas gracias por estar, ¿ok? Está Neni, está por acá Joana Cabrera, dice, solo me asomo para decirte que será un gran día. Hoy será un gran día, como dice por ahí una marca que tiene Félix. También está por acá María Pérez, dice, hoy pura calle. Un abrazo, chiqui. Por acá también Pano de Track Mish. Es una foto tuya, chiqui, ¿o es montaje? Ay, no sé. Por acá también Clau Alarcón, desde la chamba hoy nos tocó venir a Maitencillo y almorzó puré, vino, pollo gratinado, o sea, puré con vino, ¿cómo? No sé, y yogur de postre, eso sí. Con respecto a la pregunta, el día de hoy estamos buscando sus malos hábitos. Sí, a veces uno tiene malos hábitos, tiene malas costumbres y dice que su mayor defecto o mal hábito es ser trabajólico. Y lo otro, comer golosinas por la tarde, chiqui. Es que hay cosas que uno dice, no, yo con esto no puedo transar, lo siento. Sí, soy un mañoso, además en la cama, mi niño. Es que sí, la verdad es que es como una especie de... recompensa al final del día y uno dice, ay, no me pidas que haga otra cosa. Por acá en nuestro Twitter, Jamna Arqueros nos pidió sus tripas de gato y comienzan así. Seguimos compartiendo nuestros malos hábitos.

aproveche de pedir su canción, pero no lo olvide, tiene que ser antigua, tiene que ser de los 90 para atrás. Hay un montón de artistas nacionales de esas épocas, así que pida su canción.

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0: Bri, de aquí estamos con la Dayan en la pastelería. Queríamos mandarte muchos saludos.
1: Hola Bri, es la Dayan. Saludos, te quiero mucho. Tengo una admiradora número uno.
0: Para el jueves chileno queríamos ver si nos podías poner la canción Todo que ves de Jerry Clay con la Cat Eyes.
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2: Hola, Bri, manda para un mensaje desde Calama. Quiero que ponga la canción de K-pop. Dólala, por favor.
3: Chiquis, es que estamos en el viaje en el tiempo. Entonces, pues no. Ya mañana será que pongamos K-pop. Ya mañana será que pongamos Todo que ver. Un besito igual a todos y cada uno de los nuestros ok adictos que se han comunicado.
4: Es de Lucibel, Cuando respiro en tu boca. Hoy bacán también, de los 90, barriga. Maravilloso tema. Y si es que sale, sale bacán.
3: Y sí, sale.
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2: Vamos a ver cómo se mueve.
3: El día de hoy la pregunta eran los malos hábitos. Y por acá tenemos las últimas respuestas que llegaron. A ver, ¿quién anda? ¿Quién anda?
4: Ya se ve el viernes. Es jueves. Todo bien.
5: Hola, hola, Copia Hollywood presente. Hola, tía Brit. Oye, sí, yo tengo mal hábito, más mala costumbre. Yo cuando conozco gente, pienso que somos amigos de toda la vida, ¿cachai? Y a veces la lengua me traiciona y me pongo a hablar cosas que no son, o hablo temas que no corresponden a veces cuando estoy recién conociendo gente. Pero en el fondo después como que entienden mi personaje, o sea, tampoco mi personaje, pero sí mi forma de ser. Igual nos reímos, pero tengo esa mala costumbre porque a veces lo primero que pregunto es como si les molesta algo de lo que haya dicho, bueno, que me avisen al tiro, pero es mi mala. No, una mala maña, no, mala. Eso, te quiero mucho.
6: Hola, mi mala costumbre es ser burlesca. Oh. Me ha traído un montón de problemas, he peleado con amigas por lo mismo. ¿Qué? Pero es que me crié en una familia donde nos burlamos unos con otros y creo que nunca lo voy a poder cambiar. Esa es mi mala costumbre.
3: Chiqui, a veces pasa por acá. Meli dice, almorzando rico, guiso de acelga con ensalada y gelatina. Saludos a Claudio, que siempre saca sus buenos menús. Y puedes tocar un tema de Nati Natasha. No, pues no estás poniendo. Su mala costumbre, no poner atención, Mini. Esperamos las actividades, ahí te iré compartiendo. Eso sí, en Arica, siempre Arica. Porque parece que inauguraron unas letras, Chiqui.
0: ¿En Arica?
3: En Arica, ah, sí, todas las letras de esa ciudad. Creo que eso pasó, no sé.
0: No, pero hay una, yo me acuerdo que anduvimos en una gira de la radio hace mucho tiempo.
3: Nariqueña, eso estoy casi segura.
0: Ah, ya.
3: Sí. ¿Cómo estás, Chiqui?
0: Bien, ¿y tú, Britita? ¿Cómo le va en esta jornada de jueves ya?
3: Ya jueves.
0: Qué chico, ya huele a fin de semana.
3: Sí, no, ya es fin de semana en mi cabeza. Y ni modo, hágale como quiera. Oye, el día de hoy estábamos inspeccionando un podcast de unas chicas que creo que eran suecas, suizas. Otra mala costumbre mía,
0: por ahí
3: no andan, recordar.
0: Por ahí andan, por ahí.
3: Pero viven en Santiago.
0: ¿Ya?
3: Y ellas decían que se les hacía una mala costumbre, un mal vicio, un mal hábito del chileno.
0: ¿Ya?
3: El demostrarse demasiado cariño en público en los parques.
0: Ah,
3: ya sabes a lo que me refiero.
0: Ah, ya, o sea, exceso de cariño, digamos.
3: Claro.
0: Ah.
3: Sí, no nada más así besitos, sino pues ya. Mira, que claro, la gente es que ocupa lo que viene siendo el pasto.
0: Cosa que
3: como el lecho nupcial.
0: Claro. Entonces, como el lecho nupcial.
3: Sí, la gente dice qué pasó ahí,
0: claro,
3: ¿no?
0: Es que la gente de la capital tiene una open mind, dicen por ahí, pues claro.
3: No sé, si nada más de la capital. ¿Será que se pueda ver en otros lados fenómeno?
0: Yo creo que en todos lados, pero bueno.
3: Bueno,
0: no sé.
3: Pero personalmente.
0: Hay más gente allá, se nota más, quizás, no sé.
3: Ajá. O sea, yo creo dependiendo del parque, dependiendo del lugar, ¿no?
0: Así que de repente cuando uno anda ahí con la familia, pega una miradita por si acaso y dice, ah, ya, ok, está apto, claro. Ajá, para el paseo.
3: Es que justo es lo que. Qué feo, ¿no? Que no sea al revés.
0: Claro.
3: La vergüenza cambia de lado, gente. Pero eso decían ellas. O sea, como que era medio raro. Y por eso yo invité el día de hoy a...
0: Muy cariñoso en Santiago.
3: Demasiado.
0: Así el chileno. Así el chileno cariñoso.
3: De piel, ¿qué dices? Piel.
0: Claro,
3: Demasiada piel, diría yo. No, que hagamos un trabajo de introspección.
0: ¿Ya?
3: Y yo quiero que me cuentes tus malos hábitos.
0: Mi mal hábito.
3: Abre tu corazón, Flama. No serás juzgado. Creo que yo ya me identifiqué con el 90%.
0: Mira, yo creo que es algo que por mucho tiempo fue un mal hábito y mucho que ahora hoy en día igual lo comprendo un poco más, que el asunto de la uña. Es algo que va de acuerdo también a todo mi sistema nervioso, que también es medio complicado.
3: Claro.
0: Entonces, de repente, claro, antes era como, ay, esa mala costumbre, andarte a correr. Pero ese es también el hecho, de repente, como el reflejo de cuando uno no te podéis quedar tranquilo sin hacer nada.
3: Es como una
0: de repente,
3: manera de regular tus emociones.
0: No, o de mantenerte ocupado. Es como, no sé. Claro. Entonces, claro, ese es mi mal hábito, yo creo. Pero igual lo he tratado con muchas cosas, pero eso va quedando, digamos, de...
3: Untando ajo, untando ají.
0: No, mejor. ¡Qué chico! ¿Sabes qué? Me dijo, ¿sabes qué? Te voy a echar ají. Me encanta el ají.
3: ¿Y tú?
0: Gracias, madre.
3: ¿Le puedes poner más?
0: Claro.
3: Le puedes poner limón.
0: Excepto un... pero igual lo controlado. Es como en una uña nomás, ¿cachai? Porque es como un lado.
3: Ay, es que el meñique.
0: Sí, solamente
3: pues
0: el meñique.
3: Madre. Yo también, o sea...
0: Y tengo los otros dedos destrozados igual, pero...
3: No, pero mío no.
0: Tranquilo.
3: Sí, claro. Te das cuenta, están bien disparejas las mías porque sí, por ahí se me ha roto alguna o así. Pero el meñique...
0: Oh,
3: el meñique.
0: El meñique. Siempre.
3: ¡El meñique! ¡No, esponja! Oh, sí, es un tema, es un temazo. Yo lo he ido erradicando de a poco.
0: La otra mala costumbre que es dormir con animal, con un animal llamado gatoñado.
3: Ah,
0: sí, la terapia mejor.
3: Es que, chiqui.
0: No, hay una puerta, ahí en
3: el. Pero tú ves su carita y dices, ¿cómo lo voy a dejar afuera?
0: Aunque de repente le tengo toda su comida adentro, anoche, por ejemplo.
3: Ajá.
0: 1:00 a.m, 1:30, él decidió no estar más adentro de la casa, calentito, sino que salir al interpel.
3: ¿Pero se sale solo?
0: No, pidió permiso.
3: Ay, es que eso
0: molestó
3: es horrible.
0: Mucho rato.
3: Ay, mira, yo parece que vivimos con el mismo, santo Dios. Es que ya es de como de, pareces una guagua llorona. Pareces una guagua llorona.
0: Pero uno lo malcría también así de esa forma. ¿Sí? ¿Cuál?
3: Ay, somos malos criados, padres.
0: No te marí de esa forma.
3: Ay, Dios mío, o sea, pues sí. Ya no nos queda más que soportar.
0: Hablando de todo y más, inclusive de gatos, usted sabe. Qué bonito tu polerón de...
3: Sí, es linda.
0: Está bueno.
3: Calientito.
0: Aparte me gusta la combinación gris con ese con verde. Ay, ya está ahí con el flúor. Ya está ahí con el neón, con el flúor.
3: No, tienen que poder, gente, porque yo me voy a enojar si no los veo con el dress code, que le llaman. O sea, con el
0: cosita,
3: código de vestir.
0: Sí, oye, no sé, un a ver, ¿qué puede ser? Un colet, no sé, colet se llama, ¿no? Coleta, la coleta, el moño.
3: Sí, aunque sea así, claro, o en la muñeca.
0: Marcando la diferencia, lo vamos a hacer.
3: Ay,
0: bacán.
3: No, lo que sea.
0: Sí, usted. Tranquilito nomás porque ya se vienen algunas cositas.
3: Sí,
0: cositas.
3: La preventa
0: también.
3: Pregunta la preventa, no sé.
0: Tranquilo.
3: No sé, por ahora no
0: ya
3: sé.
0: Tenemos lugar y fecha.
3: Junte Lucas, ay, como si fuera el evento más caro.
0: ¿Cómo dijo un gran filósofo griego? Tranquilen John Wayne, dijo nomás. Tranquilen John Wayne, efectivamente.
3: Así dijo, está en...
0: No sé si fue griego o checoslovaco.
3: ¿Dijo John Wayne?
0: Claro.
3: Tranquilen.
0: ¿Cómo dijo John Wayne?
3: Tranquilen.
0: John Wayne.
3: Excelente, chiqui. Pues muchas gracias.
0: Britita, que tenga una linda tarde de jueves. Aquí vamos a tomar los controles. Así que tú sigues ahí nomás. Ya vamos con la pandilla.
3: Alegre.
0: Show, show.
3: Chao. Ahí tenemos a Barber Flama y nosotros nos vamos así.
7: Le da la jocha aquí. Saludos a la mejor radio FM que me hace tanto bien y a la familia NJ. Yo quiero pedir un tema de los hype, hermano mío. ¿Ya? Así que FM que me hace tanto bien.
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3: Que tengan un extraordinario jueves. Cuídense mucho. Se quedan con Barber Flama. Luego llegará la última nochera de Pipe Leiva. Mañana nos encontramos nuevamente, nos reintegramos como cachito de lotería después de escuchar a Félix Oliva. Claro que sí, como no, con mucho gusto. Cuídense mucho. Chao.

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0: Ah.

0: Hola, yo confieso que tengo tres pololos, pero lo único que me gusta es la mitad. 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
1: ¡Epa! ¿Qué tal la gente? ¿Cómo están? ¡Bienvenidos! Ya son exactamente las 15 horas con 3 minutos. ¿Me acompañan a hacer radio? ¡Vamos al aire!
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0: en jueves. Nosotros decimos que es casi viernes. Ok. 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
1: Al mando de la nave, a cargo del micrófono.
2: Luis Felipe, concha de
1: Claro, vamos a estar aquí nosotros.

0: buena onda del mundo.
1: Ahí viene.
0: ¿Cómo le va, señor? Bienvenido. Ya listo ya para comenzar con la fotografía del día.
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0: Muy bien, ¿qué más tengo acá? ¿Qué más me va a acompañar el día de hoy? Nuestro querido, siempre, siempre, siempre, el que se preocupa de nosotros.
4: Está con la cámara.
0: Claro, no quería decirlo, pero es que anda con la cámara ahí.

0: Bienvenidos, OK Adictos, a la tardera de día jueves. Acá nos hacemos cargo de la nave por cuatro orejas. Manden su WhatsAppito y pasen por las redes sociales, que acá lo vamos a apañar.
1: Sonidos chilenos para iniciar. Martin White y Kata Aizen en Aquí lo Gay.

0: que talca Flamín y su pandilla.
1: Muy bien.
0: Que tenga pulento día jueves. Aquí estamos atrás del parlante hasta las 7. Saludos a todos y abrazos de oso, compadito. FM OK, me hace tanto bien.
2: Amigo mío, JL, bienvenido. Pase adelante, el primero que llega a la clase. Muy bien.
3: Y Kike y Alto Hospicio.
2: Dejando muy en alto.

0: vida y en la radio. Estamos ok.
1: Señor Gatuñao de las Mercedes, anda por ahí, mi rey. Oiga, mi guagua. Tenemos ya la fotografía del programa. Queremos ver si la tenemos por ahí.
0: ¿Eres más de escribir que hablar? Tranqui. Aquí te leemos al aire.
1: A ver. Okay. Vamos de inmediato a cargar la fotografía. Dice Gatuñao que está muy buena.

El mando de la nave, efectivamente. ¿Vio la fotografía o no? Bueno, en www.fmok.cl nos sale la foto, pero... Oh. Un recordar.

0: de jueves.
1: Aplíquenle al WhatsApp, ¿ok, primo?
0: Muy bien, cumplite la oración, participe con nosotros. Más 56-342-40-5220. Hoy es jueves de confesiones.
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3: Estamos ok.
0: ¡Aló!
4: Hola, querida Flemita.
0: ¡Ay, Elenita, cómo le va!
5: No,
0: Juanita, ya.
5: Mira la guerra.
0: ¿Qué pasó, Elenita? ¿Por qué estás como...?
4: Hola, querida Flemita.
0: Hola, Elenita, ¿cómo le va?
4: Ando acá en la Ligua con la Rosita.
0: Ya.
4: Y te estamos escuchando por online.
0: Online, ¿ya? Mira, qué bueno.
4: Que tengas un excelente turno. Gracias a radio. Es lo que me hace tanto bien.
0: Elenita, te mando un beso, un gran abrazo cariñoso y protégete esta garganta, mujer.
2: Canciones que no pediste, pero las necesitabas.
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0: Recuerde, señorita Wendy Dayana, por favor, recuérdele a la gente. Dele la bienvenida inicial nuevamente y cuéntele. ¿Cuál es la dinámica de hoy?
6: Ya los cabros, iniciamos el programa de jueves y jugamos todos al WhatsAppito completando la oración, yo confieso que...
0: Muy bien, más 56-342-40-5220. Yo confieso que... Todavía no he almorzado. No, nada. Ya, vos, tráigame almuerzo, don René. Tráigame.
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0: temita salió de niño.
1: Hola, ¿cómo le va?
0: Debo confesar. ¿Ya? Yo confieso que cada estado del 2 tengo que lavarme con agua. Y eso, una botella, a mí me voy, porque siento que si no lo hago, andaré sucia todo el día.

0: Flaminia no ha almorzado, Flaminia. Yo le confieso que estoy de casualidad. Lo espero para la tardecita después de la peguita, si quieres. Aquí lo espero, deme, ¿ok? Más de tanto bien.
1: Ya, Juanito, vamos a comprar, mandemos a Don Rena a comprar unos panes nomás. Le podemos comer cazuela donde el JL. Si total nos queda aquí al lado, nos queda ahí en
2: Iquique y Alto Hospicio.
1: Al lado.

próximo bloque, Juanito, nos vamos con el Ciguala. Soltera, anótala. Una mamita que está soltera. O sea, de cumpleaños.

0: Anita, aquí hola. Daniela desde Coquimbo. Hoy ya es jueves. Así que, como siempre te digo, querido, enciéndeme con esa voz ronquita que todavía te queda.
1: Ahí estamos.
2: ¡Soy fuego!

0: tienes algún crimen que contar, esto es Jueves de Confesiones, yo confieso que...
1: Viola las confesiones, salvo el de la botellita que fue como el primero. Oye, a toda la niña la botellita no, nunca nos...

0: y Daniela es de Coquimbo.
1: Hola, hola, Flama. ¿Cómo estás, Flamita? Un gusto de saludarte nuevamente a ti y a todo tu equipo de trabajo. Que tengan buen turno, chiquillos. A ponerle bueno.
2: A ponerle bueno.
1: Porque basura. Y saludo para toda la audiencia.

0: Hola, Flamita. Yo confieso que ayer hice mi primer tatuaje y estaba más nerviosa que la persona que tatué. Es lo que me hace tanto bien.
1: Y yo escuchando un tutorial así por los audífonos. Mira la niebla en tu ventana. Mira. Tatúan piercing.

0: yo a mí también me confieso, lo dejé allá a la cama.
1: A la cárcel, a la cárcel. Yo confieso que no lo he hecho desde el lunes.
2: La mitad, confieso que la FM, ok, ya. Me encanta.

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2: Martin White y Cat Eyes.
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4: Ya estamos de regreso con un nuevo bloque. Son exactamente las 15 con 39 minutos.
5: Alma.

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0: Tengo dos niñas que mandan saludos todos los días en la mañana.
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3: ¿Excuse me?

0: el día así.
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8: Hola, planita de niños, saludos. Aquí estamos maitecidos. Ay, hace un frío.
6: Imagínate, hicieran dos fríos.
8: Ahí sí que estaríamos. Uy, está entrando la neblina y corre un viento. 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
6: Abrígate.

0: Hispana Papel se reporta en el Insta y dice: saludos, pandilla. Hola. ¿Cuándo su vuelta por Viña?
1: ¿Cuándo su vuelta por Viña? Está buena la pregunta, no sé. ¿Cuándo me invitís? ¿Puede ser? Oh.
2: Viña y Valparaíso.
1: ¿Me invitáis o no?
2: 89.9.
1: ¿Me ayuda ahí? Voy de cajero a la caja ahí de Hispana Papel. Nuestra amiga Yuli Kill puede irse de buen carro. El conductor excelente. Esa. Bien.
0: Mario Martínez también pasó por el Insta y dice: saludos FMOK, excelente viernes chico, podrían ser unos reggaetón vieja escuela para aprender la tarde, saludos desde Pudahuel.
1: Mira, Pudahuel también presente, buena Mario Martínez, le vamos a poner el M y M. Mario Martínez.
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1: Soy la niebla en tu ventana. También pasó por aquí por nuestro Instagram. Eso flama. Arrebatado dando vueltas en la jipeta. Hoy se llama dar una vuelta. Pero por tu corazón, eso sí.

0: Yasni Olivares pasó por el Face y dice:
1: ¿Qué dice, señorita Wendy Diana?
0: Excelente fotito, Flamita, manejando la tremenda nave junto a la pandilla amarilla. Besitos a Gatito Miau, somos sus fans.
1: ¡Besos!
2: Flamita, que no salga de acá.
1: A ver, dímelo.
2: Fui yo la que se comió los chocolates con almendras que estaban en el refrigerador, que eran de mi hermano.

0: Flamita, Flamita, por Flamita, dile al Vicente que por favor se siente.
1: Atención, Vicente, por favor. Que se siente, que se siente. Vicente, presidente.
2: Vamos, Vicente. Toma asiento, hombre.
3: Ya los cabros a afinar la gargantita, que en el próximo bloque viene el Shazam Bouquet. Tú la tarareas y nosotros te la ponemos.
2: Próximo bloque, se viene el Shazam, el momento del tarareo. Pausa y volvemos.
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8: Panty. No sé.
2: Puede ser,
8: otro día me compré unas panty.
2: ¿Verdad?
8: A 3 lucas en la calle. Manso dato, bueno.
2: No, buen dato. Hoy día me fui a probar ropa a la tienda.
8: Ah, pensé que te había comprado panty.
2: No, no. Panty tengo, panty tengo. Y con chiporro.
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3: Vamos, vamos, vamos. Aquí todo buena onda, aquí todo es con respeto. Claro.
4: Pero con respeto.
3: Pero con respeto, efectivamente.
5: Un saludo
3: buena.
5: Aquí, Gabo de Quillota.
3: Buenas, Gabo de Quillota, ¿cómo le va, mi
5: Ray? 27-7, reportándose la señal OK. Muchas gracias, mío. Flamita.
3: No, gracias a ti también por estar OK, por estar al otro lado del parlante.
6: Enciéndeme con tu flow, Flama.
3: Ay, señorita, muy temprano, creo yo.
7: Flamita, flamita, la Victoria está reclamando que por qué no le están mandando un mensaje a ella, absoluta, la Victoria.
3: Victoria, pero Victoria, ¿por qué? Victoria, si tú no me mandas un audio, si tú no te haces saber, ¿cómo yo voy a adivinar que andáis por ahí por Victoria? Encima vos soy amiga mía, claro, ¿cómo no te voy a saludar? Amiga Victoria, te mando un beso, un abrazo. ¡Feliz día jueves!
1: Las dos acá en los que suben. 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
8: Hola. Ya estamos haciendo la fila para el tarareo. Tarareo.
9: Llegó el momento.
3: Señoras y señores.

0: Tócame la flamita.
1: ¿Quieres escuchar una canción? No digas cómo se llama, solo taréala y nosotros la adivinamos. Esta es nuestra sección estrella del programa. Aquí comienza el Shazam Bouquet.
2: Tampoco es como tan estrella del programa la sección. Si fuera la sección estrella, iría más de una vez en la semana. Ahí la dejo. Claro. A ver, la bomba. Va jueves y sábado. Tiene toda la razón. Tiene toda la razón. Claro. Bueno, esa es la dinámica, prácticamente, claro. No tienes que decirme el nombre. No sirves nada. Solamente tarareame la canción, ¿o no, señorita Wendy?
1: Es muy fácil, flamita. Solo tienen que enviar un WhatsAppito tarareando, saludando, y no se olvide pedir canciones que toquemos acá en la UK.
2: Muy bien. Si usted no cumple con estas reglas, ¿sabe lo que va a suceder?
3: Eliminado.
2: Lo vamos a echar para afuera de inmediato. Claro, usted sabe las reglas. Tenemos aquí a nuestro chacal de la trompeta, don René, por favor. Muy bien, don René va a estar encargado el día de hoy de hacer cumplir las reglas. Claro. Sí, porque las reglas no son solamente para hacer líneas, también para cumplirse. Muchas gracias, don René, por estar con nosotros. Ya tenemos al primero, la primera participante. A ver, sí, don René, por favor, me dice. Adelante. Muy bien, adelante. Me dicen que tenemos un niño por ahí, ¿o no? A ver, aló.
4: Hola. Se la voy a poner un poco fácil, será un poco fácil.
2: Ah, mira. Nos dice que nos va a poner un poquito fácil esta adivinanza de tarareo. Quiero todos los oídos muy atentos porque este niño quiere escuchar una canción. Y nosotros queremos adivinársela.

0: fácil. Ah, está fácil.
1: Ya, pero ¿cómo? ¿Ya la adivinaron algunos?
2: La pusieron muy fácil.
1: No. ¿De verdad está fácil?
3: Ya, cabros, todos a adivinar esta canción. Manda tu WhatsAppito y dinos qué canción crees que es.
1: Muy bien, ¿qué canción cree usted que es? La canción que acaba de pedir nuestro querido amigo.
4: Damita, repítela, por favor.
1: ¿Ya? Vamos a repetirlo una vez más. Ponga mucha atención. Más 56342405220. Nuestro WhatsApp. Vamos, amigo mío, una vez más, por favor.
5: Hola. Se la voy a poner un poco fácil, será un poco fácil. La la la la la la la la la la la la la la la la la la la la la la la la la.
6: Si me ves cantando no estoy loco, es porque estoy ok.
1: Muy bien. Uno. Si me ves tatarareando. Participando en una sección de lo ok. Ya, estamos, ¿no?
7: Sí.
1: ¿Adivinó? Mande su WhatsAppito de inmediato.
8: Flama, adivínate este.
1: ¿Cómo?
8: Este tarareo.
1: Ah, ya. Ya. Vamos con uno más. Más 56342405220. Aloha.
9: Hola, Flamita, ¿cómo estás?
1: Hola,
9: buenas
1: mi,
9: tardes.
1: ¿Cómo le va,
9: esta es la canción. Ta ta ta ta ta ta ta ta ta ta ta.
1: Don René, dígame. Ya, bueno, Don René hizo una canción muy bonita. Claro, la canción El Baile del Perro, pero...
7: íbamos tan bien.
1: Claro, íbamos tan bien, ¿por qué? Me dice Don René que es una canción que no tocamos aquí en el radio. Discúlpame, por favor, con todo el amor del mundo mundial. Pero estás
10: eliminado.
1: Eliminado.
10: Eliminado.
11: Eliminado, Flamita. Eliminado.
1: Eliminado. Ya, no, con uno más. Más 5, 6, 3, 4. Es que no la tengo esa canción. No he tenido, ¿no? Si no la toco, pero... No está esa canción, amigo. Ya, no vamos con uno más. ¡Aló!
12: Flamita,
1: bueno, mi rey.
12: Oye, adivínense esta canción.
1: A ver.
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0: queso. Saludan, amiga.
1: 31 minutos.
0: Dicen que 31 minutos será eso, ¿no?
2: La fácil, esa canción es de los picantes, no. El más pulentamente de la población.
3: No. Ese es Tiempo de Vals de Chayanne, de seguro.

0: pausa y volvemos.
1: No lo quería decir frente a Patricio. Esa gorra te hace ver como una chica.
2: Soy una chica linda.
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5: A veces es inevitable sortear la ansiedad y la presión mental, ya sea por cuestiones laborales, sentimentales o familiares. Para liberarte de esto, mantén tu cabeza ocupada y quema energía haciendo ejercicio. No es necesario que sea extremo, ya que el simple hecho de pasear es un gran remedio natural. También las técnicas de relajación son importantes, como el yoga, la meditación o incluso los masajes. Las infusiones como el té verde ayudan a promover un estado más relajado en el cuerpo. El de manzanilla tiene características ansiolíticas, lo que nos ayuda a calmar los nervios y a tranquilizarnos. El de menta puede aliviar tan solo con su aroma. Estar bien es estar okay.

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1: Ya estamos de regreso con un nuevo bloque. Son exactamente las 4:35.
2: ¡Feliz!

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3: Oye, se nos viene el bloque secreto. Una hora más en la región de Mangañanes. Oh, tranquilo en carreteras o esta cosa. Ando medio enredado. Sí, es el momento de comenzar otro bloque y con buena música.
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0: es esa misma.
1: Ah, la canción.
0: Santo me vendió un televisión.
1: Mira, viste que le chuntamos tu canción, amigo. Ten cuidado
2: con el fuego. Todo le da desde mi
1: terrible.
2: Hola, Flama, ¿cómo estás?
1: Hola, vos.
2: Te habla DJ Cocabela.
1: Hola.

escuchando desde el auto. La Johanna también va a pasar por aquí, dice hola. Juli, ¿cómo estás, Flamira? Que me gusta, 21 minutos. ¿Cuál es eso? Yo conozco 31 minutos, amigo.

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0: El calamar lo vamos a jugar en la fiesta. Sí, pero con bombitas de agua. Pero en vez de agua, cloro.
1: Imagínate.
0: Ay, aquí me imagino, a ver, dime.
1: Y yo en la playa.
0: Ya, los dos en la playa, ya, ¿qué más?
1: La arena.
0: Ay, no me gusta mucho la arena, esa señorita. Se me mete por todos lados.
1: Recorriendo todo tu cuerpo.
0: Milena Montiel, gracias por esos corazones.
1: Y baila.
0: ¿Cómo está mi niña?

0: Al 15 la Vane. Oye, tengo turno el día de la fiesta. Amiga, ¿tienes de aquí para allá? Mira, tengo un contacto bueno, igual, ¿ah? ¿Eh? Llevo una licencia.
1: No, don
0: René, ¿cómo yo me voy a prestar por ese tipo de cosas? Yeah. No.

0: Ya volvemos con el programa número uno, el que nadie puede parar. Y este es tu ragamuffin, el Kerner Dollar.
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4: La vuelta ya está hecha y 14 minutos se fueron. Despachamos ya de las 5 de la tarde al mando de la Nava Amarilla. Sigue la pandilla en esta jornada de jugada.
5: Me siento perturbada.
4: Sí, yo también me siento perturbada, señorita.
5: Oye, Flama, dígamelo, ¿y a todo esto?
4: A todo esto, dígame lo que pasó.
5: ¿Cuál es la pregunta del día de hoy?
4: Oye, mira. ¡Qué buena pregunta! Vamos a preguntarle lo mismo a Gatoñao. Ah, ya tiene todo listo, tiene todo resuelto. Y Gatoñao, ¿qué sabe? Si hablamos de Gatoñao, yo tengo el más mejor.

0: ponga mucha atención porque esto dice así. Documentalista de Netflix prueba el piure en Chile y desata polémica tras su reacción. No cabe duda de que el piure chileno es uno de los mariscos más consumidos en nuestro territorio, si bien es uno de los productos claves en la mesa de algunos compatriotas. Al parecer, ahora tendrá una pésima fama en el extranjero. Esto luego de que un documentalista de Netflix dijera que casi vomita tras consumirlo. Así como usted escucha. El guionista y escritor y documentalista de viajes y comediante Phil Rosenthal acabó sufriendo al probar el piure chileno. Esto en su programa Somebody Feel. Durante el espacio en el que este hombre acostumbra a viajar a distintos países para conocer sus platos estrellas, tuvo un espacio donde Chile fue el protagonista. Esta situación sucedió cuando el comediante llegó a un restaurante donde compartió con un chef nacional llamado Rodolfo Guzmán y hablaron sobre cómo él prepara varios alimentos nacionales. En un momento Guzmán comentó sobre el piure y decidió extraer el marisco desde su roca original. El piure se ve como un coral enfermo, dice, ahí donde el chef hace un corte, dice, y saca el material. Comienza a escribir Phil Rosenthal. Él corta, lo abre y saca lo que debe ser el corazón latente de este piure. Dijo así, mostrándose maravillado ante las cámaras, recibiéndolo entre sus manos y comiéndolo de un bocado. Sin embargo, su expresión
1: no puedo levantar.
0: Cambió. Así es, su expresión cambió apenas comenzó a sentir el sabor. Me lo entregó para mirarlo, para que vea qué tan grande es, y yo me lo metí a la boca. ¡Soy un estúpido! Así dijo este documentalista de Netflix. Este producto realmente te despierta de golpe. Lo que no entendí es que los chefs solo usan una parte del piure como condimento de otras cosas mejores. Bueno, así añadió el comediante, mientras que Guzmán, el chef que lo acompañaba, dijo que solo se usa una pequeña parte del icono, del icónico marisco nacional. ¿Qué hizo mi compadre? Se zampó todo el pedazo que le mandaron y le produzco todo lo que se las quito. Y no le gustó de sabor, mi.
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0: 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Muy bien. Luego de este joven, de este muchacho, probar este producto nacional y no le gustara, la pregunta para la gente el día de hoy es:
3: hay tanta violencia en el mundo.
0: Señorita Wendy, por favor, vamos con la pregunta.
4: Luego de conocer sobre la mala experiencia de este documentalista al probar el piure, la pregunta para los cabros es: ¿y tú? ¿A qué cosa le has dicho nunca más?
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0: Muy bien, ya tenemos la pregunta del día.
7: Quiero gritar que te...
0: Al igual que este documentalista dijo nunca más piure, hoy día le preguntamos a usted: ¿y tú? ¿A qué cosa le has dicho nunca más?
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22: Aunque tengas una actitud positiva ante la vida, a veces algunos pensamientos negativos pueden rondar tu mente. Para lidiar con ellos, habla sobre lo que te sucede. No es bueno guardarse las cosas difíciles para uno mismo. Cambia el lenguaje corporal. Tómate un momento para advertir si estás encorvado o con una postura cerrada o si frunces el ceño. Intenta vaciar tu mente. Para ello, puede ser muy útil la meditación. Dar un paseo, alejarte del ambiente que te predispone, puede ayudar de manera considerable. Finalmente, cambia el foco de tus pensamientos. 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

0: Ya estamos de regreso con un nuevo bloque. Son exactamente las 5:37.
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0: Piduri aquí en Chile. Dijo, no, que un poco más y lo vomitaba, ¿no? Mira, no le gusta el Piduri. Oh, no, no,
1: no. 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
0: No le gusta el Piduri. A mí tampoco. No, no me gusta el Piduri, Juanito. No. No, sí lo he probado como en distintas preparaciones, pero no. No va conmigo. Bueno, este documentalista dijo que sufrió mucho y que, bueno, cuando le dieron a probar, en realidad se ocupa una parte nomás, creo, del Piduri en sí para otras preparaciones, pero esta persona como que se lo echó toda la boca. Apenas entró en su boquita, cambió la expresión. Apenas comenzó a sentir el sabor.

0: comencé a masticarlo, sentí el sabor y casi vomito. Imagínate, no sé, la imagen que se va a llevar el extranjero del vidrio chileno. ¿O no?
1: Ojalá que cuando mires a tu alrededor.
0: Entonces, como este muchacho probó,
1: no notes
0: el vidrio y dijo nunca más,
1: se te fue.
0: Hoy la pregunta para ti es:
1: que a la hora de tu hora,
2: ¿y tú, a qué cosa le has dicho nunca más?
0: ¿A qué cosa le dijiste?

0: a mi ex mujer le dije nunca más después de 22 años.
1: Ay, igual lo bueno es que te demoraste poquito igual. 22 años, nada, nada.
0: ¿No seré pavo?
1: No, para nada, amigo. Las decisiones llegan cuando tienen que llegar nomás. 21 años se demoró su decisión. Y 21 años nomás, nada más.
2: Que todos esperaban.
3: Yo dije nunca más al cigarro. Y es la mejor decisión.
1: Eso, muy bien.
2: Para todos los piratas.
1: Me gusta. Aló.
4: Hola, buena, buena FM Game. Hola, no es que sea muy posible.
1: ¿Cómo está, amigo?
4: Lo que yo dije nunca más fue tomar y fumar.
1: Ah, mira.
4: Fue a los 18 y ahora tengo 40 y de ahí nunca más fumé ni tomé.
1: Ah, mira, muy bien. A los 18 años dijo el hombre la clásica palabra. Estoy chantado. 18 años, Lolito se chantó mi compa.
3: Mensajes de voz.
4: Ya había tomado todo lo que tenía que tomar.
1: ¡Oye!
5: Al copete, Flamín, y mira, tu pandilla. Nunca más.
1: Este, el copete.
5: Flamita, Flamita. Mi nunca rey. Más las minas tóxicas. Oh. Eso, nunca más, nunca más.
6: ¿Estás seguro, guatón?
1: ¿Estás seguro que tomaste la decisión ya o no? Yo te veo recayendo igual.
7: Hola, Flamita, ¿cómo estás? Por aquí María Angélica. Oye, yo hace mucho tiempo dije nunca más hacer migajera, Flamita.
1: Ay, claro, es el mal de la paloma que tenemos algunos. Me incluyo, amiga. Migajeo.
7: Nunca más a conformarme con migajas. Toma. Y ha sido increíble, han sido los mejores años, así que

0: ¿Tú a qué cosa le has dicho nunca más?
1: ¿A qué cosa tú le dijiste nunca más?
2: Oye, Romita, yo no comería nunca más alcachofas. Una vez comí cuando era más joven y me hizo muy mal, así que nunca más como alcachofas, aunque esté muerto de hambre.
1: Mira, alcachofas.
3: Hola, Flama.
1: Hola.
3: Oye, mira, con respecto al chef, a lo mejor no le gustó la teta de Piure.
1: No,
3: quizás sus gustos van por otro lado. Le había probado el pico roco, seguramente. Oh,
4: pausa a lo nuevo.
5: Oh, yes.
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3: Buenas tardesita Sofi, buenas tardes Flaviña, aquí estamos atrás del parlante. Yo confieso que ando con una papa en el calcetín, Flaviña. Pero que hay más de tanto bien, hasta las 7.
4: Hasta las 7.
5: Hola, hola, yo confieso que tengo tres pololos, pero lo único que me gusta es el Flamita. 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
1: Ya estamos de regreso con un nuevo bloque. Son exactamente las 6:08.
2: Siempre.

0: ¿Quién por aquí? Hola, querido Flamita, dice Aide. ¿Cómo le va? Saludos. Señorita Wendy Dayana de las Mercedes. La pregunta del día. ¿Cuál era?
1: ¿Y tú? ¿A qué cosa le has dicho nunca más?
2: Todos esperaban la sublebrítica con el grupo 5.
0: ¿A qué cosa le has dicho nunca más? Vamos de inmediato a nuestro WhatsApp. ¿Tenemos gente por ahí o no? A ver, dímelo.
3: Mira, yo nunca más comí pulpo, no me gusta.
0: Nunca más. ¿Por qué? O sea, es que yo la primera vez que comí pulpo, como que sucedieron cosas conmigo, porque es que... Según yo, no sé, como que me da la sensación en la boca, pero... ¡Uy, muy rico el pulpo! ¿Sí? ¿A ti igual te gusta el pulpo? La verdad que antes había un pulpo que se llama el pulpo Paul, que adivinaba los partidos del Mundial. ¡Oh, muchos años!
4: Nunca más a la bebida.
0: Nunca más.
4: Adiós, bebida.
0: ¡Y era!
4: Mira.
0: ¡Qué valiente eres!
5: Flamita, Carro y Dancer de la 102.1 con Tiempo de la Serena, amigo Flama, nunca más, pero nunca más en la vida.
0: Ay, nunca más, qué dímelo, a ver.
5: Al vodka naranja, compita. Estuve con un cometílico como por 3 días.
0: No, vodka naranja. ¿Cuánta juventud nos quitó el vodka naranja, yo creo?
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8: Gabo por aquí, a lo que yo le dije nunca más, fue al cigarro, hermano. Mira. Y sabéis que es la mejor decisión de mi vida.
2: Y llegó
0: la mejor decisión de su vida.
2: Gabo.
0: ¿Y usted a qué otra cosa le dijo basta ya? Nunca más.
9: Flamita, ¿sabéis qué? Hay algunos fines de semana que salgo a dar un trago.
0: Muy bien, me gusta como todo, ¿eh? Claro. Como cualquier normal en esta vida.
10: Estoy seguro, Guatón.
0: No, ya, pero ya.
9: Y el otro día digo, nunca más. Pero no aprendo, no aprendo. Soy confiada, vuelvo a tropezar con la misma piedra. No hay caso, Flamita, no hay caso. Saludos, bello.
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0: programa, Flama, ¿cómo estáis? Buenas tardes, Flamita. Estoy aquí con Abby, mi novia. No pensé que iba a volver a conocer el amor y eso lo acabo de descubrir de nuevo. No pensé que iba a llegar a querer llamar de nuevo y lo estoy haciendo. Estoy junto a sus hijas, Grace y Tamar. Estamos aquí en una tardecita muy fría desde Viña del Mar. Un saludo para Gato Ñao, porque el gato más gato de todos los gatos que existe. FMK, me haces tanto bien. Estamos de aniversario, cumpliendo 2 meses juntos.
1: Déjame intentar. ¡Ábrete, sésamo! 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

0: Ramita, con respecto a la pregunta, nunca más, ¿nunca a los más? Completos, a las masas, a todo, porque estoy muy gordo, a todo eso, nunca más, a las cosas dulces, a la comida chatarra.
1: Jamás, jamás de los jamases.
2: Yo nunca más, Flamita, pero nunca más me voy a bañar con jabón Popeye.

0: La vida muy corta para andar enojado. Todos, por favor, con alegría. Vamos con este factor 90.
1: Es el ánimo que también transmite la Julia. Transmite
2: Flamita, la vida es muy corta para no poder salir y disfrutarla, aunque esté lloviendo, aunque haga frío. Abríguense, si se puede, disfruten. Regreso a casa, besitos. Cuídate. Desde Punta Arenas, saludos.
1: Mira, Punta Arenas también presente. Roberto Barona pasó por aquí por nuestro TikTok. Saluda. Hola, Yariela, ¿cómo le va, Jorge? Qué buena, buena flama, Yariela, unos corazones. Desde Campilla dice, saludos desde Ballena, Chile, desierto de Atacama. Saludos, FM, ok. Hola, chicos, dice Jacqueline Osorio. Nuevo horario, ¿de qué me perdí hoy? No.

0: Como René prendiendo la cámara.
1: ¡Atención!
0: Andreita, un saludo, Flama, desde Coquimbo. Un saludo para ti, guapito.
2: ¡Ay, gracias!
0: La Cami, hola, Flama. Como aquí en Antofa, camino a casa con mi hija, Agatha. No, se llama Agatha.

0: corta para no preocuparse y no comerse la sopa y pilla que uno quiere. Sobre todo si es un pollo.
1: Claro, cómete la sopa y pilla nomás. No. Ay, el delfín nunca. ¿Cómo, cómo? Que el delfín nunca ha comido sopa y pilla. Es como una masita, es muy rica, delfín. Algún día te voy a dar, ¿ya?
2: Hola, hola, planita, ¿cómo estás, Vicente, por acá? Oye, la vida es muy corta como para quedarse con ese gustito. Ah, hay que darse ese gustito. ¡Saludos!
3: La flamita, la vida es muy corta para seguir una relación que no lleva a nada, sepárense.
1: Mira, estamos fuerte igual.
4: Hola, Flama, ¿qué tal? ¿Cómo estás?
1: ¿Cómo estás, amigo mío? ¿Cómo
4: desde Iquique, 88.1. Oye, te comento que acá estamos con un clima invernal.
1: No, me está iniciando.
4: Pero oye, dime. Yo dije nunca más al amor.
1: Nunca más al amor. Ese es el bloque pasado.
5: Chao, Flamita. Muy entretenido el programa. Cuídate. Buenas noches, gracias, porque me haces tanto bien.
1: Buenas noches también, pues, Lenita. Oye, echamos una revisadita por acá por el TikTok.
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1: Sí, estamos ahí en TikTok también, transmitiéndole. Daniela Martínez dice, hoy no te escuchamos. Me descargo el parlante, dice, puta mía. La vida muy corta para no volverse a enamorar, dice Miguel Gaete.

0: muy corta para no comerse un tomahawk.
1: Un tomajo, no sé, pero la última vez que comí carne fue que me mordí la lengua. Ajá. Una parte de del animal.
0: La vida es muy corta para no juntarte con quienes más quieres. Ya no postergues más esa reunión y esa junta. Háganla luego, disfruten.
1: Bien, ahí el consejo igual, ¿ah? ¿Eh?
0: La vida es muy corta para no haberte subido al cubo.

0: Estamos avisando todos los pases que le he hecho ahí. Que... Muchas gracias.
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Buena, buena, mi buena muchachas. Buena, buena, los buenos muchachos. Ya estamos listos para iniciar una nueva jornada de trabajo. 7 de la tarde, 2 minutos. 2 horas menos en rap.

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1: ¿Cómo está ahí, Toribio? ¿Cómo le va, my Brooklyn? ¿Hay motivación? Yo creo que tiene que haber. Imagino que durmió algo.
2: Bueno, los

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0: Saludos a los muchachos. Ahí estuvo Flamaica y la pandilla rumbo a la casa. Saludos, muchachos. Nos copiamos.
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0: ¿Qué pasó, mi Brooklyn? ¿Qué pasó? ¿Qué estaba apretando? ¿Hay un botoncito? ¡Nos copiamos!
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0: Se está repitiendo la frecuencia, panita. ¿Qué está pasando en esta radio?
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0: Estamos, me escucho doble. Estoy escuchando doble. ¿Quién le habla por acá? Mi peño del flow de acero, tardero, nochero, hecho madrugador, junto a mi pana el Toribio. Los encargados de acortar la jornada. Peño del flow de acero, tardero, nochero, hecho madrugador, junto a mi

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7: ¿El problemita panito? No, todavía no.

0: Vamos de bajada. Es jueves y estamos ok.
1: Pero querido, pero yo no me di cuenta que ya llegó el día jueves. El último turno de los Pirinolis. Nosotros... Sí, el último turno de nosotros. El último turno de nosotros en la semana.
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1: No te diste ni cuenta, ya es jueves 4 de junio. Pero todo bien, panita. Mira que estuvo medio, no sé, un poquito accidentado el inicio, panita. Estáis repitiéndolo. Estáis escuchando la señal online.
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1: Un gran abrazo para toda la gente que está al otro lado del parlante disfrutando de la programación, ok. ¿Qué le parece si comenzamos con las palabras al inicio? Voy a habilitar el WhatsApp en este espacio. WhatsApp, ok.
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1: ¿Qué le pasa, amigo? Que anda con esa cara. Anda con esa cara. Tengo una cara larga, por ahí. No, amigo, yo quiero que esté feliz, contento. Vamos a pasar lista. Usted tiene que enviar un audio con su nombre y la palabra presente. Eso sería todo, ¿no? Para la gente que quizás no se explaya mucho. Hay algunos que ya se están explayando. Al WhatsApp, ok.
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1: Vamos a pasar lista. Su nombre y la palabra presente. Si le quiere agregar la ciudad, perfecto. Repórtate al WhatsApp.
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1: Ok. Un gran abrazo para toda la gente que va rumbo a sus casas. A los que están en el taco, mucha paciencia, mucho ánimo. Además que hay algún taco. Sí, es la hora del taco.
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1: Oh, un audio presente. Si no quiere decir su nombre, diga solo presente. En el idioma que quiera, nomás. Usted elija el idioma.
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1: Pero, ¿por qué no te voy a mojar el carajo? Mójate la cara un poquito. Para que te despegue el rostro.
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1: Siempre positivo, nunca negativo. Tus amigos expertos en acortar las jornadas ya están al aire. ¡Wow! No te voy a dar ni cuenta, Dorío, cuando finalicemos el... ¿Qué te pasa?
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1: Vamos con los audios de inmediato, Dorío. Que no se puede trabajar así con un compañero con la cara larga, po, amigo. ¿Qué se le quedó el perfume en la casa? ¿Se le quedó el flaño en la casa?
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1: Hola, buenas. Adelante.
4: Hola, Pipe Toribio. Buenas tardes. Hola. Gusto de saludarlos nuevamente, chiquillos. Que tengan buen turno. Aquí estamos poniéndole bueno. Transporte de basura. Saludo para todos. Chau.
1: Póngale tras trabajo, ¿no, amigo? Gracias por estar en sintonía. Se explayó el pana. Gracias por estar, ok.
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1: Hola. Buenas, amigo, imagínate nosotros tuviéramos cámara. Imagínate estuviéramos transmitiendo con cámara. No, amigo. No, ahí la gente, ¿no?
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1: Hola, buenas, pase adelante.
5: Buenas, Toribio, buenas, Pipeño. Estuvo muy bueno el programa, la pasé muy bien. Así que lo escuchamos el lunes, ¿qué viene?
1: Será hasta el lunes, no escuchamos. ¿Escuchamos desde ayer o desde ahora?
6: Lorena, presente.
7: Hola, mi buen muchacho, aquí presente. Vanessa Rodríguez, desde Canadá. Un besito.
1: Chao. ¿Qué onda con la Charlie que anda allá en Colombia? Que no era de Canadá, la Charlie.
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8: Un saludo aquí, Gabo de Quillota, la 97.7, reportándose. Aquí andamos con mi familia. Mi señora y un amigo, vamos a ver a mi mamita. Así que FM Game Más, están todo bien. Un saludito ahí, un quizazo radial para toda la familia.
1: Recibe el quizazo radial. Gracias, amigo. Gracias por estar. Ok.
9: Buena, mi buenos muchachos.
1: Adelante, WhatsApp, ok.
9: Buena, mi buenos muchachos.
1: Hola,
6: presente. Hola, andamos
1: pasando lista.
6: Karen Paola Chapa, de Viña del Mar, presente.
1: ¿Karen Paola?
6: Karen Paola Chapa.
1: ¿Karen Paola Chapa? ¿No, Karen Paola?
2: ¿Por qué?
1: Qué bueno escuchar tu voz.
10: ¡Cuando un móvil levantándose!

0: a Modelito,
1: un
0: Michael
1: minuto
0: Michael,
1: de audio.
0: A la Mimía, a la Elena.
1: Un minuto.
0: Al William, a Wilson, a la Tere, al pelado Taitá, al Ricardo Fuente, al Carlos Cancela, al. El cacha, o sea, el cacha cante. Ya, todo. Aquí el botón, Mauri.
1: Oye, que eres de Lego, era decir presente nomás.

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1: Tan rápido, Toribio, se fue súper rápido. Esta es la primera media hora. No me di ni cuenta, ya tenemos que ir a la pausa. ¿En qué momento?
2: Hola, Pipeño.
1: Hola,
2: Toribio. Aquí la Leonel Morales, de camino a casita desde La Serena hacia Coquimbo.
1: Saludos, amigo, un abrazo. Que llegues bien a tu lugar de destino. Gracias por estar en sintonía.
3: Los
1: minutos son saludables. Palabras al inicio. Pasamos la lista.
4: Hola, mi pochito. Catemo City presente.
1: Bueno, amigo, bienvenido. ¿Cómo le va? ¿Todo bien?
5: Adelante. Bueno, mis buenos muchachos. Por aquí la Micho reportándose mientras se prepara el tecito.
1: ¡Qué rico! Aprovecho para todos los que están preparando la once.
6: Hola, Pipe. Saludos desde Punta Arenas.
1: Buena
6: Loreto
1: amiga.
6: Reportando en sintonía. Saluditos.
1: Gracias por estar, ok.
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1: Ya, Tori, tenemos que ir a la pausa, por favor.
8: Buena, Galileo. Bendiciones a todos los productores. Un saludo a todos los prepotentes, a los choches, a todos los cabros, los panaderos. Hoy, saludos a JB, JL, a la mimía, a la Lelita, al Guatón Mauro, al Fulirá, a todos los cabros ahí. Ese me voy a presentar. Un abrazo.

0: Dance, Ice MC. El maestro Michael siempre se acuerda del maestro JP. El otro día me habló el maestro JP, me escribió al Facebook, al chat del Facebook.
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0: No, no sé, parece que no. El otro socio ya no está. En la panadería ya. No, juez polémico, panita. ¡Mira la hora, Bustori!
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Úsala bien, ¿ok?

0: Llama a Brooklyns, vamos por estos nuevos minutos al aire. Ya son las 7 de la tarde y 34 minutos, 2 horas menos, donde ya tú sabes.
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2: ¡Ese tanto bien!
1: Terminando el día como corresponde. Pipe sigue contigo.
3: Quiero pedir un tema.
4: Nos quedamos con la música de Tiano Bless. Recibe la Bless.

0: problema. Aquí andamos, en vivo y en directo, transmitiendo para todas nuestras señales, ok, en el territorio nacional.
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0: Pero tenemos un problema matemático. Alerta de problema matemático. Okay. Vamos con el problema matemático. Lo puede resolver con su familia, en la soledad, ahí con los amigos, con los compañeros.
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0: Problema matemático. Presta atención.
2: Amigo dice.
0: Buena, buena. Ya, pues Toribio. ¿Problema matemático? ¿No hay alguna base para el problema matemático? No, pues como es esa canción, hombre.
3: Levante la mano.
0: Póntese. Por si no te vais por el tubito.
4: Buena, buena, mi bueno muchacho.
0: Problema matemático. Presta atención. Si tienes la respuesta, envíala a través de nuestro WhatsApp, ok. Más 56 y 9 34 240 5220. El problema matemático.

0: Ella tiene 5 hijos. Y cada hijo tiene 5 hijos. Vamos de nuevo, mi brugle. Vamos de nuevo. Para que le suba el volumen a la radio. Vamos de nuevo. Problema matemático. Mi abuela tiene 5 hijos. Y cada hijo tiene 5 hijos. La pregunta es, ¿cuántos primos tengo? Ahí te la dejo. Ahí te la dejamos.
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0: Problema matemático.
1: Ok.

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0: Ya voy a tener que subir mucho el volumen porque como que tengo los oídos tapados.

0: hace hambrecita. Hace hambrecita. Hola, buenas, pase adelante. Queda pendiente el problema matemático. ¿Lo escuchó? ¿Quiere que lo repitamos? ¿Pero cómo? ¿Cómo? ¿Pero cómo?
1: Hola, Pipe. Hola. Toribio, aquí reportándose Lucía.
0: Hola, Lucía, ¿cómo está ahí? Bienvenida a esta parte del día. Los pirinolis se toman la radio hasta las 12 de la noche. No te vas a dar ni cuenta cuando terminemos el programa. Expertos en acortar las jornadas.
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0: Quiero café. Tírate esa parte de nuevo que me gusta, hombre. Me gusta.
3: Quiero café.

0: 9 minutos.
1: Igual para usted, maestro Mike, que tenga buen turno, maestro Mike.
0: Pero enchufa de un plancha campo. Oye, despabila el rostro, ¿cuál hizo el caracho? Que estamos en el problema matemático.
2: Ok, me haces tanto bien.
1: Mi peño André, aquí vamos a
0: no sé si... Ah, otra vez, ya vos, panita.
3: Okay. Hola, Pipe, hola, Torillo. Ah, la respuesta es más simple que destapar una botella de cerveza.
0: Ya, güey, ¿cuál es la respuesta?
4: Hola, tienes 20 primos.
0: 20 primos, dice la
5: mía. Hola, Pipe, buenas noches. Hola. 25 en total, como 5 son hermanos, serían 20 primos.
0: A ver, acá me acaban de decir 20 y después la amiga dijo... 25.
6: Láchate mi canta.
0: Ya comenzó la respuesta. Pero de verdad más enredado que los cables de la. Hola, buenas, pase.
3: Okay, me haces tanto bien. Italiano.
0: Ponte serio, boy. Ponte serio.
7: Tengo 24 primos porque el siguiente soy yo.
0: Ah, mira, la amiga tiene otra teoría. 24 primos dicen por acá.
8: 25 primo, 25.
0: 25 primo, mira. Vamos a la música, Toribio. Mira, las respuestas que más se repitan son las respuestas correctas, po. O sea, la respuesta. No, pero. Amigo, te estoy diciendo que las respuestas que más se repiten, la respuesta correcta. O no necesariamente. ¿Cómo dice que dijo? ¡Ahí te la dejo!

0: muchísimo. Ya, ahora sí, amigo JL. ¿Qué iba a decir recién, eh?
1: Pipeño Andrés, aquí vamos a tomar un cecita pipeño. Hicimos pizza.
2: ¡Qué rico!
0: Ahora cuando tenemos hambre. ¡Qué rico su pizza! Buen provecho a los chanchitos de tierra en Iquique. Van a servir su pizza. Dándonos como una pizza, una buena pizza. Una buena masa. No, alejado de la pizza yo.
3: Yo no tengo respuesta, pero que no un temita. Thriller de Michael Jackson.
0: ¿Thriller?

5 minutos. Ya me lo vamos al tiro. Ah, pero desde que abre la puerta. Adelanta el tema, Postoribio. No, pues pusiste la película. Sí. Puso el tema desde que Michael salía de la casa.